Esta es la hora exacta en Radio Santa Fe. Son las 7 de la noche y 14 minutos.

Esta es la hora exacta en Radio Santa Fe. Son las 7 de la noche y 32 minutos.

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Esta es la hora exacta en Radio Santa Fe. Son las 7 de la noche y 45 minutos.

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1: Esta es la hora exacta en Radio Santa Fe. Son las 8 de la noche en punto.
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Esta es la hora exacta en Radio Santa Fe. Son las 8 de la noche y 16 minutos.

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Esta es la hora exacta en Radio Santa Fe. Son las 8 de la noche y 39 minutos.

0: Esta es la hora exacta en Radio Santa Fe. Son las 8 de la noche y 49 minutos.
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5: Esta es la hora exacta en Radio Santa Fe. Son las 9 de la noche en punto.
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Esta es la hora exacta en Radio Santa Fe. Son las 9 de la noche y 14 minutos. 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

0: Esta es la hora exacta en Radio Santa Fe. Son las 9 de la noche y 26 minutos.
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Esta es la hora exacta en Radio Santa Fe. Son las 9 de la noche y 43 minutos.

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3: Esta es la hora exacta en Radio Santa Fe. Son las 10 de la noche en punto.
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Esta es la hora exacta en Radio Santa Fe. Son las 10 de la noche y 14 minutos. 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

0: Esta es la hora exacta en Radio Santa Fe. Son las 10 de la noche y 31 minutos.
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Esta es la hora exacta en Radio Santa Fe. Son las 10 de la noche y 47 minutos.

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3: Esta es la hora exacta en Radio Santa Fe. Son las 11 de la noche en punto.
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0: Esta es la hora exacta en Radio Santa Fe. Son las 11 de la noche y 16 minutos.
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0: Esta es la hora exacta en Radio Santa Fe. Son las 11 de la noche y 33 minutos. 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

0: Esta es la hora exacta en Radio Santa Fe. Son las 11 de la noche y 50 minutos.
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2: Esta es la hora exacta en Radio Santa Fe. Son las 12 de la mañana en punto.
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0: Esta es la hora exacta en Radio Santa Fe. Son las 12 de la mañana y 14 minutos.
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0: Esta es la hora exacta en Radio Santa Fe. Son las 12 de la mañana y 31 minutos.
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0: Esta es la hora exacta en Radio Santa Fe.
1: Son las 12 de la mañana y 48 minutos.

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0: Esta es la hora exacta en Radio Santa Fe. Es la 1:00 a.m. en punto.
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0: Esta es la hora exacta en Radio Santa Fe. Es la 1:13 p.m.
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0: Esta es la hora exacta en Radio Santa Fe. Es la 1:30 a.m.
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Esta es la hora exacta en Radio Santa Fe. Es la 1 de la mañana y 46 minutos.

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4: Esta es la hora exacta en Radio Santa Fe. Son las 2 de la mañana en punto.
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0: Esta es la hora exacta en Radio Santa Fe. Son las 2 de la mañana y 13 minutos.
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0: Esta es la hora exacta en Radio Santa Fe. Son las 2 de la mañana y 29 minutos.
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0: Esta es la hora exacta en Radio Santa Fe.
1: Son las 2 de la mañana y 42 minutos.

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2: Esta es la hora exacta en Radio Santa Fe. Son las 3 de la mañana en punto.
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0: Esta es la hora exacta en Radio Santa Fe.
1: Son las 3 de la mañana y 15.
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0: Esta es la hora exacta en Radio Santa Fe. Son las 3 de la mañana y 32 minutos.
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0: Esta es la hora exacta en Radio Santa Fe.
1: Son las 3 de la mañana y 49 minutos.

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7: Esta es la hora exacta en Radio Santa Fe.
0: Son las 4 de la mañana en punto.
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0: Esta es la hora exacta en Radio Santa Fe. Son las 4 de la mañana y 12 minutos.
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0: Esta es la hora exacta en Radio Santa Fe. Son las 4 de la mañana y 29 minutos.
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0: Muy queridos oyentes de Radio Santa Fe y seguidores de los Caballeros de la Virgen, es un grato placer encontrarnos para rezar juntos el Santo Rosario y colocar todas nuestras intenciones en manos de la Santísima Virgen María. En este momento pueden colocar sus intenciones.
1: En el nombre del Padre, y del Hijo, y del Espíritu Santo. Amén. Misterios gozosos. En el primer misterio gozoso contemplamos la anunciación del ángel y la encarnación del Verbo.
2: Padre nuestro que estás en el cielo, santificado sea tu nombre. Venga a nosotros tu reino. Hágase tu voluntad en la tierra como en el cielo.
3: Danos hoy nuestro pan de cada día. Perdona nuestras ofensas, como también nosotros perdonamos a los que nos ofenden. No nos dejes caer en la tentación y líbranos del mal. Amén.
2: Dios te salve María, llena eres de gracia, el Señor es contigo. Bendita tú eres entre todas las mujeres, y bendito es el fruto de tu vientre, Jesús.
3: Santa María, Madre de Dios, ruega por nosotros pecadores, ahora y en la hora de nuestra muerte. Amén.
2: Dios te salve María, llena eres de gracia, el Señor es contigo. Bendita tú eres entre todas las mujeres, y bendito es el fruto de tu vientre, Jesús.
3: Santa María, Madre de Dios, ruega por nosotros pecadores, ahora y en la hora de nuestra muerte. Amén.
2: Dios te salve María, llena eres de gracia, el Señor es contigo. Bendita tú eres entre todas las mujeres, y bendito es el fruto de tu vientre, Jesús.
3: Santa María, Madre de Dios, ruega por nosotros pecadores, ahora y en la hora de nuestra muerte. Amén.
2: Dios te salve María, llena eres de gracia, el Señor es contigo. Bendita tú eres entre todas las mujeres, y bendito es el fruto de tu vientre, Jesús.
3: Santa María, Madre de Dios, ruega por nosotros pecadores, ahora y en la hora de nuestra muerte. Amén.
2: Dios te salve María, llena eres de gracia, el Señor es contigo. Bendita tú eres entre todas las mujeres, y bendito es el fruto de tu vientre, Jesús.
3: Santa María, Madre de Dios, ruega por nosotros pecadores, ahora y en la hora de nuestra muerte. Amén.
2: Dios te salve María, llena eres de gracia, el Señor es contigo. Bendita tú eres entre todas las mujeres, y bendito es el fruto de tu vientre, Jesús.
3: Santa María, Madre de Dios, ruega por nosotros pecadores, ahora y en la hora de nuestra muerte. Amén.
2: Dios te salve María, llena eres de gracia, el Señor es contigo. Bendita tú eres entre todas las mujeres, y bendito es el fruto de tu vientre, Jesús.
3: Santa María, Madre de Dios, ruega por nosotros pecadores, ahora y en la hora de nuestra muerte. Amén.
2: Dios te salve María, llena eres de gracia, el Señor es contigo. Bendita tú eres entre todas las mujeres, y bendito es el fruto de tu vientre, Jesús.
3: Santa María, Madre de Dios, ruega por nosotros pecadores, ahora y en la hora de nuestra muerte. Amén.
2: Dios te salve María, llena eres de gracia, el Señor es contigo. Bendita tú eres entre todas las mujeres, y bendito es el fruto de tu vientre, Jesús.
3: Santa María, Madre de Dios, ruega por nosotros pecadores, ahora y en la hora de nuestra muerte. Amén.
2: Dios te salve María, llena eres de gracia, el Señor es contigo. Bendita tú eres entre todas las mujeres, y bendito es el fruto de tu vientre, Jesús.
3: Santa María, Madre de Dios, ruega por nosotros pecadores, ahora y en la hora de nuestra muerte. Amén.
2: Gloria al Padre, y al Hijo, y al Espíritu Santo.
3: Como era en el principio, ahora y siempre, por los siglos de los siglos. Amén.
2: Oh Jesús mío, perdona nuestros pecados, líbranos del fuego del infierno, lleva a todas las almas al cielo, y socorre especialmente a las más necesitadas de tu infinita misericordia.
1: En el segundo misterio gozoso contemplamos la visitación de María a su prima Santa Isabel.
4: Padre nuestro que estás en el cielo, santificado sea tu nombre. Venga a nosotros tu reino. Hágase tu voluntad en la tierra como en el cielo.
3: Danos

0: nosotros pecadores, ahora y en la hora de nuestra muerte. Amén.
1: Dios te salve María, llena eres de gracia, el Señor es contigo. Bendita tú eres entre todas las mujeres, y bendito es el fruto de tu vientre, Jesús.
0: Santa María, Madre de Dios, ruega por nosotros los pecadores, ahora y en la hora de nuestra muerte. Amén.
1: Dios te salve María, llena eres de gracia, el Señor es contigo. Bendita tú eres entre todas las mujeres, y bendito es el fruto de tu vientre, Jesús.
0: Santa María, Madre de Dios, ruega por nosotros los pecadores, ahora y en la hora de nuestra muerte. Amén.
1: Dios te salve María, llena eres de gracia, el Señor es contigo. Bendita tú eres entre todas las mujeres, y bendito es el fruto de tu vientre, Jesús.
0: Santa María, Madre de Dios, ruega por nosotros pecadores, ahora y en la hora de nuestra muerte. Amén.
1: Dios te salve María, llena eres de gracia, el Señor es contigo. Bendita tú eres entre todas las mujeres, y bendito es el fruto de tu vientre, Jesús.
0: Santa María, Madre de Dios, ruega por nosotros pecadores, ahora y en la hora de nuestra muerte. Amén.
1: Dios te salve María, llena eres de gracia, el Señor es contigo. Bendita tú eres entre todas las mujeres, y bendito es el fruto de tu vientre, Jesús.
0: Santa María, Madre de Dios, ruega por nosotros pecadores, ahora y en la hora de nuestra muerte. Amén.
1: Dios te salve María, llena eres de gracia, el Señor es contigo. Bendita tú eres entre todas las mujeres, y bendito es el fruto de tu vientre, Jesús.
0: Santa María, Madre de Dios, ruega por nosotros pecadores, ahora y en la hora de nuestra muerte. Amén.
1: Dios te salve María, llena eres de gracia, el Señor es contigo. Bendita tú eres entre todas las mujeres, y bendito es el fruto de tu vientre, Jesús.
0: Santa María, Madre de Dios, ruega por nosotros pecadores, ahora y en la hora de nuestra muerte. Amén.
1: Dios te salve María, llena eres de gracia, el Señor es contigo. Bendita tú eres entre todas las mujeres, y bendito es el fruto de tu vientre, Jesús.
0: Santa María, Madre de Dios, ruega por nosotros pecadores, ahora y en la hora de nuestra muerte. Amén.
1: Gloria al Padre, y al Hijo, y al Espíritu Santo.
0: Como era en el principio, ahora y siempre, por los siglos de los siglos. Amén.
1: Oh Jesús mío, perdona nuestros pecados, líbranos del fuego del infierno, lleva a todas las almas al cielo, y socorre especialmente a las más necesitadas de tu infinita misericordia.
2: En el tercer misterio gozoso contemplamos el nacimiento de nuestro Señor Jesucristo.
3: Padre nuestro que estás en el cielo, santificado sea tu nombre. Venga a nosotros tu reino, hágase tu voluntad en la tierra como en el cielo.
0: Danos hoy nuestro pan de cada día, perdona nuestras ofensas, como también nosotros perdonamos a los que nos ofenden. No nos dejes caer en la tentación y líbranos del mal. Amén.
1: Dios te salve María, llena eres de gracia, el Señor es contigo. Bendita tú eres entre todas las mujeres, y bendito es el fruto de tu vientre, Jesús.
0: Santa María, Madre de Dios, ruega por nosotros pecadores, ahora y en la hora de nuestra muerte. Amén.
1: Dios te salve María, llena eres de gracia, el Señor es contigo. Bendita tú eres entre todas las mujeres, y bendito es el fruto de tu vientre, Jesús.
0: Santa María, Madre de Dios, ruega por nosotros pecadores, ahora y en la hora de nuestra muerte. Amén.
1: Dios te salve María, llena eres de gracia, el Señor es contigo. Bendita tú eres entre todas las mujeres, y bendito es el fruto de tu vientre, Jesús.
0: Santa María, Madre de Dios, ruega por nosotros pecadores, ahora y en la hora de nuestra muerte. Amén.
1: Dios te salve María, llena eres de gracia, el Señor es contigo. Bendita tú eres entre todas las mujeres, y bendito es el fruto de tu vientre, Jesús.
0: Santa María, Madre de Dios, ruega por nosotros pecadores, ahora y en la hora de nuestra muerte. Amén.
1: Dios te salve María, llena eres de gracia, el Señor es contigo. Bendita tú eres entre todas las mujeres, y bendito es el fruto de tu vientre, Jesús.
0: Santa María, Madre de Dios, ruega por nosotros pecadores, ahora y en la hora de nuestra muerte. Amén.
1: Dios te salve María, llena eres de gracia, el Señor es contigo. Bendita tú eres entre todas las mujeres, y bendito es el fruto de tu vientre, Jesús.
0: Santa María, Madre de Dios, ruega por nosotros pecadores, ahora y en la hora de nuestra muerte. Amén.
1: Dios te salve María, llena eres de gracia, el Señor es contigo. Bendita tú eres entre todas las mujeres, y bendito es el fruto de tu vientre, Jesús.
0: Santa María, Madre de Dios, ruega por nosotros pecadores, ahora y en la hora de nuestra muerte. Amén.
1: Dios te salve María, llena eres de gracia, el

0: Señor es contigo. Bendita tú eres entre todas las mujeres, y bendito es el fruto de tu vientre, Jesús.
1: Santa María, Madre de Dios, ruega por nosotros, pecadores, ahora y en la hora de nuestra muerte. Amén.
0: Dios te salve, María, llena eres de gracia, el Señor es contigo. Bendita tú eres entre todas las mujeres, y bendito es el fruto de tu vientre, Jesús.
1: Santa María, Madre de Dios, ruega por nosotros, pecadores, ahora y en la hora de nuestra muerte. Amén.
0: Dios te salve, María, llena eres de gracia, el Señor es contigo. Bendita tú eres entre todas las mujeres, y bendito es el fruto de tu vientre, Jesús.
1: Santa María, Madre de Dios, ruega por nosotros, pecadores, ahora y en la hora de nuestra muerte. Amén.
0: Gloria al Padre, y al Hijo, y al Espíritu Santo.
1: Como era en el principio, ahora y siempre, por los siglos de los siglos. Amén.
0: Oh Jesús mío, perdona nuestros pecados, líbranos del fuego del infierno, lleva a todas las almas al cielo, y socorre especialmente a las más necesitadas de tu infinita misericordia.
2: En el cuarto misterio gozoso contemplamos la presentación del niño Jesús en el templo y la purificación de María.
0: Padre nuestro que estás en el cielo, santificado sea tu nombre. Venga a nosotros tu reino. Hágase tu voluntad en la tierra como en el cielo.
1: Danos hoy nuestro pan de cada día. Perdona nuestras ofensas, como también nosotros perdonamos a los que nos ofenden. No nos dejes caer en la tentación y líbranos del mal. Amén.
0: Dios te salve María, llena eres de gracia. El Señor es contigo. Bendita tú eres entre todas las mujeres, y bendito es el fruto de tu vientre, Jesús.
1: Santa María, Madre de Dios, ruega por nosotros pecadores, ahora y en la hora de nuestra muerte. Amén.
0: Dios te salve María, llena eres de gracia, el Señor es contigo. Bendita tú eres entre todas las mujeres, y bendito es el fruto de tu vientre, Jesús.
1: Santa María, Madre de Dios, ruega por nosotros pecadores, ahora y en la hora de nuestra muerte. Amén.
0: Dios te salve María, llena eres de gracia, el Señor es contigo. Bendita tú eres entre todas las mujeres, y bendito es el fruto de tu vientre, Jesús.
1: Santa María, Madre de Dios, ruega por nosotros pecadores, ahora y en la hora de nuestra muerte. Amén.
0: Dios te salve María, llena eres de gracia, el Señor es contigo. Bendita tú eres entre todas las mujeres, y bendito es el fruto de tu vientre, Jesús.
1: Santa María, Madre de Dios, ruega por nosotros pecadores, ahora y en la hora de nuestra muerte. Amén.
0: Dios te salve María, llena eres de gracia, el Señor es contigo. Bendita tú eres entre todas las mujeres, y bendito es el fruto de tu vientre, Jesús.
1: Santa María, Madre de Dios, ruega por nosotros pecadores, ahora y en la hora de nuestra muerte. Amén.
0: Dios te salve María, llena eres de gracia, el Señor es contigo. Bendita tú eres entre todas las mujeres, y bendito es el fruto de tu vientre, Jesús.
1: Santa María, Madre de Dios, ruega por nosotros pecadores, ahora y en la hora de nuestra muerte. Amén.
0: Dios te salve María, llena eres de gracia, el Señor es contigo. Bendita tú eres entre todas las mujeres, y bendito es el fruto de tu vientre, Jesús.
1: Santa María, Madre de Dios, ruega por nosotros pecadores, ahora y en la hora de nuestra muerte. Amén.
0: Dios te salve María, llena eres de gracia, el Señor es contigo. Bendita tú eres entre todas las mujeres, y bendito es el fruto de tu vientre, Jesús.
1: Santa María, Madre de Dios, ruega por nosotros pecadores, ahora y en la hora de nuestra muerte. Amén.
0: Dios te salve María, llena eres de gracia, el Señor es contigo. Bendita tú eres entre todas las mujeres, y bendito es el fruto de tu vientre, Jesús.
1: Santa María, Madre de Dios, ruega por nosotros pecadores, ahora y en la hora de nuestra muerte. Amén.
0: Dios te salve María, llena eres de gracia, el Señor es contigo. Bendita tú eres entre todas las mujeres, y bendito es el fruto de tu vientre, Jesús.
1: Santa María, Madre de Dios, ruega por nosotros pecadores, ahora y en la hora de nuestra muerte. Amén.
0: Gloria al Padre, y al Hijo, y al Espíritu Santo.
1: Como era en el principio, ahora y siempre, por los siglos de los siglos. Amén.
0: Oh Jesús mío, perdona nuestros pecados, líbranos del fuego del infierno, lleva a todas las almas al cielo, y socorre especialmente a las más necesitadas de tu infinita misericordia.
2: En el quinto misterio gozoso contemplamos la pérdida y hallazgo del niño Jesús en el templo.
0: Padre nuestro que estás en el cielo, santificado sea tu nombre. Venga a nosotros tu reino. Hágase tu voluntad en la tierra como en el cielo.
1: Danos hoy nuestro pan de cada día. Perdona nuestras ofensas, como también nosotros perdonamos a los que nos ofenden. No nos dejes caer en la tentación y líbranos del mal. Amén.
3: Dios te salve María, llena eres de gracia, el Señor es contigo. Bendita tú eres entre todas las mujeres, y bendito es el fruto de tu vientre, Jesús.
1: Santa María, Madre de Dios, ruega por nosotros pecadores, ahora y en la hora de nuestra muerte. Amén.
3: Dios te salve María, llena eres de gracia, el Señor es contigo. Bendita tú eres entre todas las mujeres, y bendito es el fruto de tu vientre, Jesús.
1: Santa María, Madre de Dios, ruega por nosotros pecadores, ahora y en la hora de nuestra muerte. Amén.
3: Dios te salve María, llena eres de gracia, el Señor es contigo. Bendita tú eres entre todas las mujeres, y bendito es el fruto de tu vientre, Jesús.
1: Santa María, Madre de Dios, ruega por nosotros pecadores, ahora y en la hora de nuestra muerte. Amén.
3: Dios te salve María, llena eres de gracia, el Señor es contigo. Bendita tú eres entre todas las mujeres, y bendito es el fruto de tu vientre, Jesús.
1: Santa María, Madre de Dios, ruega por nosotros pecadores, ahora y en la hora de nuestra muerte. Amén.
3: Dios te salve María, llena eres de gracia, el Señor es contigo. Bendita tú eres entre todas las mujeres, y bendito es el fruto de tu vientre, Jesús.
1: Santa María, Madre de Dios, ruega por nosotros pecadores, ahora y en la hora de nuestra muerte. Amén.
3: Dios te salve María, llena eres de gracia, el Señor es contigo. Bendita tú eres entre todas las mujeres, y bendito es el fruto de tu vientre, Jesús.
1: Santa María, Madre de Dios, ruega por nosotros pecadores, ahora y en la hora de nuestra muerte. Amén.
3: Dios te salve María, llena eres de gracia, el Señor es contigo. Bendita tú eres entre todas las mujeres, y bendito es el fruto de tu vientre, Jesús.
1: Santa María, Madre de Dios, ruega por nosotros pecadores, ahora y en la hora de nuestra muerte. Amén.
3: Dios te salve María, llena eres de gracia, el Señor es contigo. Bendita tú eres entre todas las mujeres, y bendito es el fruto de tu vientre, Jesús.
1: Santa María, Madre de Dios, ruega por nosotros pecadores, ahora y en la hora de nuestra muerte. Amén.
3: Dios te salve María, llena eres de gracia, el Señor es contigo. Bendita tú eres entre todas las mujeres, y bendito es el fruto de tu vientre, Jesús.
1: Santa María, Madre de Dios, ruega por nosotros pecadores, ahora y en la hora de nuestra muerte. Amén.
3: Dios te salve María, llena eres de gracia, el Señor es contigo. Bendita tú eres entre todas las mujeres, y bendito es el fruto de tu vientre, Jesús.
1: Santa María, Madre de Dios, ruega por nosotros pecadores, ahora y en la hora de nuestra muerte. Amén.
2: Gloria al Padre, y al Hijo, y al Espíritu Santo.
1: Como era en el principio, ahora y siempre, por los siglos de los siglos. Amén.
0: Oh Jesús mío, perdona nuestros pecados, líbranos del fuego del infierno, lleva a todas las almas al cielo, y socorre especialmente a las más necesitadas de tu infinita misericordia.
2: Dios te salve, Reina y Madre, Madre de misericordia, vida, dulzura y esperanza nuestra. Dios te salve, a ti clamamos los desterrados hijos de Eva, a ti suspiramos gimiendo y llorando en este valle de lágrimas. Ea pues, Señora abogada nuestra, vuelve a nosotros esos tus ojos misericordiosos, y después de este destierro muéstranos a Jesús, fruto bendito de tu vientre, oh clemente, oh piadosa, oh dulce Virgen María. Ruega por nosotros, Santa Madre de Dios, para que seamos dignos de alcanzar las promesas y gracias de nuestro Señor Jesucristo. Amén. En el nombre del Padre, y del Hijo, y del Espíritu Santo. Amén.
4: Los esperamos mañana a las 4:40 de la mañana para rezar nuevamente el Santo Rosario y encomendarnos a la Santísima Virgen María. 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
7: Esta es la hora exacta en Radio Santa Fe. Son las 5 de la mañana en punto.
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0: De veras, muchas gracias por haberme aguantado tanto tiempo. Desde 1947 hasta 1972. Y yo siento que todavía me quieren. ¿Saben por qué? Porque yo he ganado más aplausos que dinero. El dinero,
1: pues no
0: sé ni por dónde lo tiré. Pero sus aplausos, esos los traigo aquí adentro y ya no me los quita nadie. Esos se van conmigo hasta la muerte.

0: Esta es la hora exacta en Radio Santa Fe. Son las 5 de la mañana y 13 minutos.
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Tú no eres como yo, a ti no te hizo Dios de carne y hueso. 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Por eso no te tomes el derecho de juzgar mis sentimientos, ni critiques mi actitud. 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

0: Esta es la hora exacta en Radio Santa Fe. Son las 5 de la mañana y 29 minutos.
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0: Esta es la hora exacta en Radio Santa Fe. Son las 5 de la mañana y 42 minutos.
1: ¿Qué tal, hijos e hijas de Dios? Bienvenidos a esta reflexión aquí en Radio Santa Fe, la emisora de la fe. Y seguimos nosotros pensando y reflexionando acerca del Santo Rosario, pero sobre todo de la vida de María Santísima, la Madre de Jesús, la que Dios en su infinita bondad y misericordia escogió. Qué pena, a algunos les molesta, pero fue Dios Padre el que la escogió, la privilegió, quiso que fuera la madre de su Hijo. Por eso decimos que bendito el fruto de tu vientre. Ese Señor Jesús que nos enseñó a decir Padre nuestro, Jesús que nos enseñó las bienaventuranzas, las parábolas, en que muchos creen como yo creo, pero que a veces esos que también creen como yo, despreciamos un poco a María Santísima. Ojalá comprendieran la belleza y la ternura que es ser devoto de María Santísima. Y de hecho, quiero recordar aquella anécdota de Santo Domingo de Guzmán. Dicen que la Virgen se le apareció en la capilla, en una capilla allí en un sitio muy especial, en Purulé, no sé si se pronuncia así, que era donde él le decía, mire, yo he predicado tanto en medio de los albigenses, que era una secta bastante compleja en aquella época, ¿verdad? Y entonces como que veía que no hacía nada, que como que no había logrado que ellos volvieran al Señor. Sin embargo, ella le dice, no se preocupe, con una coronilla, es decir, con el rosario en la mano, ¿verdad? Le dijo que lo predicara por todo el mundo, prometiéndole que muchos pecadores se convertirían y obtendrían abundantes gracias. Es lo que cuenta Santo Domingo de Guzmán, que si lo predicaba, oigan bien, y lograba, muchos pecadores se iban a convertir. Por eso cuando yo oro el Santo Rosario, cuando lo celebro, recordando los pasos de la vida de Jesús, pues ¿qué es lo que busco? La conversión, dejar el pecado, todo aquello que me aleja de Dios. Así que el gran Santo Domingo de Guzmán salió de allí lleno de celo, con el rosario en la mano, efectivamente lo predicó y con gran éxito por muchas partes del mundo, pero sobre todo buscó que muchos albigenses volvieran a Dios, aquellos herejes que negaban que María era la madre de Dios. Otra reflexión del padre Julio Roncancio de San Pablo. Dios me los bendiga y que sean buena gente y más canciones para meditar.

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0: Esta es la hora exacta en Radio Santa Fe. Son las 6 de la mañana en punto.
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3: Por la señal de la Santa Cruz, de nuestros enemigos, líbranos, Señor, Dios nuestro. En el nombre del Padre, del Hijo y del Espíritu Santo. Amén. Creo en Dios Padre Todopoderoso, Creador del cielo y de la tierra. Creo en Jesucristo, su único Hijo, nuestro Señor, que fue concebido por obra y gracia del Espíritu Santo. Nació de Santa María Virgen, padeció bajo el poder de Poncio Pilato, fue crucificado, muerto y sepultado. Descendió a los infiernos, al tercer día resucitó entre los muertos, subió a los cielos y está sentado a la derecha de Dios Padre Todopoderoso. Desde allí ha de venir a juzgar a vivos y muertos. Creo en el Espíritu Santo, la Santa Iglesia Católica, la comunión de los santos, el perdón de los pecados, la resurrección de los muertos y la vida eterna. Amén. En honor a la Santísima Trinidad. Padre nuestro que estás en el cielo, santificado sea tu nombre. Venga a nosotros tu reino. Hágase tu voluntad así en la tierra como en el cielo. Danos hoy nuestro pan de cada día. Perdona nuestras ofensas como también nosotros perdonamos a los que nos ofenden. No nos dejes caer en la tentación y líbranos del mal. Amén. Ave María, hija bien amada de Dios Padre. Dios te salve María, llena eres de gracia, el Señor es contigo. Bendita tú eres entre todas las mujeres y bendito es el fruto de tu vientre Jesús. Santa María, Madre de Dios, ruega por nosotros pecadores, ahora y en la hora de nuestra muerte. Amén. Ave María, Madre admirable de Dios Hijo. Dios te salve María, llena eres de gracia, el Señor es contigo. Bendita tú eres entre todas las mujeres, bendito es el fruto de tu vientre, Jesús. Santa María, Madre de Dios, ruega por nosotros pecadores, ahora y en la hora de nuestra muerte. Amén. Ave María, Esposa fidelísima de Dios Espíritu Santo. Dios te salve María, llena eres de gracia, el Señor es contigo. Bendita tú eres entre todas las mujeres, bendito es el fruto de tu vientre, Jesús. Santa María, Madre de Dios, ruega por nosotros pecadores, ahora y en la hora de nuestra muerte. Amén. Gloria al Padre, al Hijo y al Espíritu Santo, como era en el principio, ahora y siempre, por los siglos de los siglos. Amén. Divino Jesús, te ofrecemos el rosario que vamos a rezar para contemplar los misterios de nuestra redención. Concédenos que por la intercesión de María, vuestra Madre Santísima, a quien nos dirigimos, obtengamos las gracias necesarias para rezarlo bien y ganar las indulgencias de esta santa devoción. Así sea. Misterios gloriosos. La triunfante resurrección de nuestro Señor Jesucristo. En el primer misterio glorioso contemplamos cómo nuestro Señor Jesucristo, triunfando sobre la muerte y el pecado, resucitó al tercer día, inmortal y radiante de gloria. Pidamos a María, Reina de los Corazones, que nos conceda sentir la alegría y el gozo anticipado del triunfo de su Inmaculado Corazón y la implantación del Reino de Cristo sobre la tierra.
4: Padre nuestro que estás en el cielo, santificado sea tu nombre. Venga a nosotros tu reino. Hágase tu voluntad en la tierra como en el cielo.
5: Danos hoy nuestro pan de cada día. Perdona nuestras ofensas, como también nosotros perdonamos a los que nos ofenden.
6: no nos dejes caer en la tentación y líbranos del mal. Amén.
7: Dios te salve María, llena eres de gracia, el Señor es contigo. Bendita tú eres entre todas las mujeres, y bendito es el fruto de tu vientre, Jesús.
6: Santa María, Madre de Dios, ruega por nosotros pecadores, ahora y en la hora de nuestra muerte. Amén.
7: Dios te salve María, llena eres de gracia, el Señor es contigo. Bendita tú eres entre todas las mujeres, y bendito es el fruto de tu vientre, Jesús.
6: Santa María, Madre de Dios, ruega por nosotros pecadores, ahora y en la hora de nuestra muerte. Amén.
7: Dios te salve María, llena eres de gracia, el Señor es contigo. Bendita tú eres entre todas las mujeres, y bendito es el fruto de tu vientre, Jesús.
6: Santa María, Madre de Dios, ruega por nosotros pecadores, ahora y en la hora de nuestra muerte. Amén.
7: Dios te salve María, llena eres de gracia, el Señor es contigo. Bendita tú eres entre todas las mujeres, y bendito es el fruto de tu vientre, Jesús.
6: Santa María, Madre de Dios, ruega por nosotros pecadores, ahora y en la hora de nuestra muerte. Amén.
7: Dios te salve María, llena eres de gracia, el Señor es contigo. Bendita tú eres entre todas las mujeres, y bendito es el fruto de tu vientre, Jesús.
6: Santa María, Madre de Dios, ruega por nosotros pecadores, ahora y en la hora de nuestra muerte. Amén.
7: Dios te salve María, llena eres de gracia, el Señor es contigo. Bendita tú eres entre todas las mujeres, y bendito es el fruto de tu vientre, Jesús.
6: Santa María, Madre de Dios, ruega por nosotros los pecadores, ahora y en la hora de nuestra muerte. Amén.
7: Dios te salve María, llena eres de gracia, el Señor es contigo. Bendita tú eres entre todas las mujeres, y bendito es el fruto de tu vientre, Jesús.
6: Santa María, Madre de Dios, ruega por nosotros pecadores, ahora y en la hora de nuestra muerte. Amén.
7: Dios te salve María, llena eres de gracia, el Señor es contigo. Bendita tú eres entre todas las mujeres, y bendito es el fruto de tu vientre, Jesús.
6: Santa María, Madre de Dios, ruega por nosotros pecadores, ahora y en la hora de nuestra muerte. Amén.
7: Dios te salve María, llena eres de gracia, el Señor es contigo. Bendita tú eres entre todas las mujeres, y bendito es el fruto de tu vientre, Jesús.
6: Santa María, Madre de Dios, ruega por nosotros pecadores, ahora y en la hora de nuestra muerte. Amén.
7: Dios te salve María, llena eres de gracia, el Señor es contigo. Bendita tú eres entre todas las mujeres, y bendito es el fruto de tu vientre, Jesús.
6: Santa María, Madre de Dios, ruega por nosotros pecadores, ahora y en la hora de nuestra muerte. Amén.
8: Gloria al Padre, y al Hijo, y al Espíritu Santo.
6: Como era en el principio, ahora y siempre, por los siglos de los siglos. Amén.
8: Oh Jesús mío, perdona nuestros pecados, líbranos del fuego del infierno, lleva a todas las almas al cielo y socorre especialmente a las más necesitadas de tu infinita misericordia.
3: La ascensión de Jesús a los cielos. En el segundo misterio glorioso contemplamos cómo nuestro Señor Jesucristo, después de su resurrección, subió a los cielos en presencia de su Madre Santísima y de los apóstoles. Pidamos a María, refugio de los pecadores, que extirpe de nuestras almas el apego a los bienes terrenos y nos infunda el deseo de las cosas celestiales.
4: Padre nuestro que estás en el cielo, santificado sea tu nombre. Venga a nosotros tu reino. Hágase tu voluntad en la tierra como en el cielo.
5: Danos hoy nuestro pan de cada día. Perdona nuestras ofensas, como también nosotros perdonamos a los que nos ofenden.
9: no nos dejes caer en la tentación y líbranos del mal. Amén.
10: Dios te salve María, llena eres de gracia, el Señor es contigo. Bendita tú eres entre todas las mujeres, y bendito es el fruto de tu vientre, Jesús.
9: Santa María, Madre de Dios, ruega por nosotros pecadores, ahora y en la hora de nuestra muerte. Amén.
10: Dios te salve María, llena eres de gracia, el Señor es contigo. Bendita tú eres entre todas las mujeres, y bendito es el fruto de tu vientre, Jesús.
9: Santa María, Madre de Dios, ruega por nosotros pecadores, ahora y en la hora de nuestra muerte. Amén.
10: Dios te salve María, llena eres de gracia, el Señor es contigo. Bendita tú eres entre todas las mujeres, y bendito es el fruto de tu vientre, Jesús.
9: Santa María, Madre de Dios, ruega por nosotros pecadores, ahora y en la hora de nuestra muerte. Amén.
10: Dios te salve María, llena eres de gracia, el Señor es contigo. Bendita tú eres entre todas las mujeres, y bendito es el fruto de tu vientre, Jesús.
9: Santa María, Madre de Dios, ruega por nosotros pecadores, ahora y en la hora de nuestra muerte. Amén.
10: Dios te salve María, llena eres de gracia, el Señor es contigo. Bendita tú eres entre todas las mujeres, y bendito es el fruto de tu vientre, Jesús.
9: Santa María, Madre de Dios, ruega por nosotros pecadores, ahora y en la hora de nuestra muerte. Amén.
10: Dios te salve María, llena eres de gracia, el Señor es contigo. Bendita tú eres entre todas las mujeres, y bendito es el fruto de tu vientre, Jesús.
9: Santa María, Madre de Dios, ruega por nosotros los pecadores, ahora y en la hora de nuestra muerte. Amén.
10: Dios te salve María, llena eres de gracia, el Señor es contigo. Bendita tú eres entre todas las mujeres, y bendito es el fruto de tu vientre, Jesús.
9: Santa María, Madre de Dios, ruega por nosotros pecadores, ahora y en la hora de nuestra muerte. Amén.
10: Dios te salve María, llena eres de gracia, el Señor es contigo. Bendita tú eres entre todas las mujeres, y bendito es el fruto de tu vientre, Jesús.
9: Santa María, Madre de Dios, ruega por nosotros pecadores, ahora y en la hora de nuestra muerte. Amén.
10: Dios te salve María, llena eres de gracia, el Señor es contigo. Bendita tú eres entre todas las mujeres, y bendito es el fruto de tu vientre, Jesús.
9: Santa María, Madre de Dios, ruega por nosotros pecadores, ahora y en la hora de nuestra muerte. Amén.
10: Dios te salve María, llena eres de gracia, el Señor es contigo. Bendita tú eres entre todas las mujeres, y bendito es el fruto de tu vientre, Jesús.
9: Santa María, Madre de Dios, ruega por nosotros pecadores, ahora y en la hora de nuestra muerte. Amén.
10: Gloria al Padre, y al Hijo, y al Espíritu Santo.
9: Como era en el principio, ahora y siempre, por los siglos de los siglos. Amén.
11: Oh Jesús mío, perdona nuestros pecados, líbranos del fuego del infierno, lleva a todas las almas al cielo y socorre especialmente a las más necesitadas de tu infinita misericordia.
3: La venida del Espíritu Santo. En el tercer misterio glorioso contemplamos cómo nuestro Señor Jesucristo envió el Espíritu Santo sobre María Santísima y los apóstoles bajo la forma de lenguas de fuego. Los apóstoles, hasta entonces tibios, apocados y llenos de miedo, en un instante se transformaron en almas ardientes de celo por la gloria de Dios. Pidamos a María, esposa del Espíritu Santo, que pida por nosotros a su divino Esposo, de manera que nuestras almas, tan débiles, tibias y cargadas de pecados, sean inmediatamente transformadas.
12: Padre nuestro que estás en el cielo, santificado sea tu nombre. Venga a nosotros tu reino. hágase tu voluntad en la tierra como en el cielo.
6: Danos hoy nuestro pan de cada día, perdona nuestras ofensas, como también nosotros perdonamos a los que nos ofenden. No nos dejes caer en la tentación y líbranos del mal. Amén.
7: Dios te salve María, llena eres de gracia, el Señor es contigo. Bendita tú eres entre todas las mujeres, y bendito es el fruto de tu vientre, Jesús.
6: Santa María, Madre de Dios, ruega por nosotros pecadores, ahora y en la hora de nuestra muerte. Amén.
7: Dios te salve María, llena eres de gracia, el Señor es contigo. Bendita tú eres entre todas las mujeres, y bendito es el fruto de tu vientre, Jesús.
6: Santa María, Madre de Dios, ruega por nosotros pecadores, ahora y en la hora de nuestra muerte. Amén.
7: Dios te salve María, llena eres de gracia, el Señor es contigo. Bendita tú eres entre todas las mujeres, y bendito es el fruto de tu vientre, Jesús.
6: Santa María, Madre de Dios, ruega por nosotros pecadores, ahora y en la hora de nuestra muerte. Amén.
7: Dios te salve María, llena eres de gracia, el Señor es contigo. Bendita tú eres entre todas las mujeres, y bendito es el fruto de tu vientre, Jesús.
6: Santa María, Madre de Dios, ruega por nosotros pecadores, ahora y en la hora de nuestra muerte. Amén.
7: Dios te salve María, llena eres de gracia, el Señor es contigo. Bendita tú eres entre todas las mujeres, y bendito es el fruto de tu vientre, Jesús.
6: Santa María, Madre de Dios, ruega por nosotros pecadores, ahora y en la hora de nuestra muerte. Amén.
7: Dios te salve María, llena eres de gracia, el Señor es contigo. Bendita tú eres entre todas las mujeres, y bendito es el fruto de tu vientre, Jesús.
6: Santa María, Madre de Dios, ruega por nosotros los pecadores, ahora y en la hora de nuestra muerte. Amén.
7: Dios te salve María, llena eres de gracia, el Señor es contigo. Bendita tú eres entre todas las mujeres, y bendito es el fruto de tu vientre, Jesús.
6: Santa María, Madre de Dios, ruega por nosotros pecadores, ahora y en la hora de nuestra muerte. Amén.
7: Dios te salve María, llena eres de gracia, el Señor es contigo. Bendita tú eres entre todas las mujeres, y bendito es el fruto de tu vientre, Jesús.
6: Santa María, Madre de Dios, ruega por nosotros pecadores, ahora y en la hora de nuestra muerte. Amén.
7: Dios te salve María, llena eres de gracia, el Señor es contigo. Bendita tú eres entre todas las mujeres, y bendito es el fruto de tu vientre, Jesús.
6: Santa María, Madre de Dios, ruega por nosotros pecadores, ahora y en la hora de nuestra muerte. Amén.
7: Dios te salve María, llena eres de gracia, el Señor es contigo. Bendita tú eres entre todas las mujeres, y bendito es el fruto de tu vientre, Jesús.
6: Santa María, Madre de Dios, ruega por nosotros pecadores, ahora y en la hora de nuestra muerte. Amén.
7: Gloria al Padre, y al Hijo, y al Espíritu Santo.
6: Como era en el principio, ahora y siempre, por los siglos de los siglos. Amén.
7: Oh Jesús mío, perdona nuestros pecados, líbranos del fuego del infierno, lleva a todas las almas al cielo y socorre especialmente a las más necesitadas de tu infinita misericordia.
3: La Asunción de María Santísima. En el cuarto misterio glorioso contemplamos cómo algunos años después de la resurrección de Jesucristo se dio el tránsito de María Santísima de esta vida y fue llevada a los cielos en cuerpo y alma por el mismo Hijo suyo, nuestro Señor, acompañado por los coros angélicos. Pidamos a María, Virgen poderosa, que animados continuamente por una viva fe, sepamos luchar por la implantación de su reino en los corazones y así merezcamos contemplar en el cielo por toda la eternidad.
4: Padre nuestro que estás en el cielo, santificado sea tu nombre. Venga a nosotros tu reino. Hágase tu voluntad en la tierra como en el cielo.
9: Danos hoy nuestro pan de cada día. Perdona nuestras ofensas, como también nosotros perdonamos a los que nos ofenden. No nos dejes caer en la tentación y líbranos del mal. Amén.
4: Dios te salve María, llena eres de gracia, el Señor es contigo. Bendita tú eres entre todas las mujeres, y bendito es el fruto de tu vientre, Jesús.
9: Santa María, Madre de Dios, ruega por nosotros pecadores, ahora y en la hora de nuestra muerte. Amén.
4: Dios te salve María, llena eres de gracia, el Señor es contigo. Bendita tú eres entre todas las mujeres, y bendito es el fruto de tu vientre, Jesús.
9: Santa María, Madre de Dios, ruega por nosotros pecadores, ahora y en la hora de nuestra muerte. Amén.
4: Dios te salve María, llena eres de gracia, el Señor es contigo. Bendita tú eres entre todas las mujeres, y bendito es el fruto de tu vientre, Jesús.
9: Santa María, Madre de Dios, ruega por nosotros pecadores, ahora y en la hora de nuestra muerte. Amén.
4: Dios te salve María, llena eres de gracia, el Señor es contigo. Bendita tú eres entre todas las mujeres, y bendito es el fruto de tu vientre, Jesús.
9: Santa María, Madre de Dios, ruega por nosotros pecadores, ahora y en la hora de nuestra muerte. Amén.
4: Dios te salve María, llena eres de gracia, el Señor es contigo. Bendita tú eres entre todas las mujeres, y bendito es el fruto de tu vientre, Jesús.
9: Santa María, Madre de Dios, ruega por nosotros pecadores, ahora y en la hora de nuestra muerte. Amén.
4: Dios te salve María, llena eres de gracia, el Señor es contigo. Bendita tú eres entre todas las mujeres, y bendito es el fruto de tu vientre, Jesús.
9: Santa María, Madre de Dios, ruega por nosotros los pecadores, ahora y en la hora de nuestra muerte. Amén.
4: Dios te salve María, llena eres de gracia, el Señor es contigo. Bendita tú eres entre todas las mujeres, y bendito es el fruto de tu vientre, Jesús.
9: Santa María, Madre de Dios, ruega por nosotros pecadores, ahora y en la hora de nuestra muerte. Amén.
4: Dios te salve María, llena eres de gracia, el Señor es contigo. Bendita tú eres entre todas las mujeres, y bendito es el fruto de tu vientre, Jesús.
9: Santa María, Madre de Dios, ruega por nosotros pecadores, ahora y en la hora de nuestra muerte. Amén.
4: Dios te salve María, llena eres de gracia, el Señor es contigo. Bendita tú eres entre todas las mujeres, y bendito es el fruto de tu vientre, Jesús.
9: Santa María, Madre de Dios, ruega por nosotros pecadores, ahora y en la hora de nuestra muerte. Amén.
4: Dios te salve María, llena eres de gracia, el Señor es contigo. Bendita tú eres entre todas las mujeres, y bendito es el fruto de tu vientre, Jesús.
9: Santa María, Madre de Dios, ruega por nosotros pecadores, ahora y en la hora de nuestra muerte. Amén.
4: Gloria al Padre, y al Hijo, y al Espíritu Santo.
9: Como era en el principio, ahora y siempre, por los siglos de los siglos. Amén.
4: Oh Jesús mío, perdona nuestros pecados, líbranos del fuego del infierno, lleva a todas las almas al cielo y socorre especialmente a las más necesitadas de tu infinita misericordia.
3: La coronación de María Santísima como Reina y Señora de todo lo creado. En el quinto misterio glorioso contemplamos a la Virgen María, siendo gloriosamente coronada por su divino Hijo en el cielo, como Reina de los ángeles y de los hombres. Pidamos a María Santísima, Madre de Misericordia, que sea nuestro amparo en todas las dificultades, levantándonos de todas las caídas y amándonos en todo momento, para que podamos servirla siempre y en todo como a nuestra reina y alegría de nuestras vidas.
4: Padre nuestro que estás en el cielo, santificado sea tu nombre. Venga a nosotros tu reino. Hágase tu voluntad en la tierra como en el cielo.
9: Danos hoy nuestro pan de cada día. Perdona nuestras ofensas, como también nosotros perdonamos a los que nos ofenden. No nos dejes caer en la tentación y líbranos del mal. Amén.
4: Dios te salve María, llena eres de gracia, el Señor es contigo. Bendita tú eres entre todas las mujeres, y bendito es el fruto de tu vientre, Jesús.
9: Santa María, Madre de Dios, ruega por nosotros pecadores, ahora y en la hora de nuestra muerte. Amén.
4: Dios te salve María, llena eres de gracia, el Señor es contigo. Bendita tú eres entre todas las mujeres, y bendito es el fruto de tu vientre, Jesús.
9: Santa María, Madre de Dios, ruega por nosotros pecadores, ahora y en la hora de nuestra muerte. Amén.
4: Dios te salve María, llena eres de gracia, el Señor es contigo. Bendita tú eres entre todas las mujeres, y bendito es el fruto de tu vientre, Jesús.
9: Santa María, Madre de Dios, ruega por nosotros pecadores, ahora y en la hora de nuestra muerte. Amén.
4: Dios te salve María, llena eres de gracia, el Señor es contigo. Bendita tú eres entre todas las mujeres, y bendito es el fruto de tu vientre, Jesús.
9: Santa María, Madre de Dios, ruega por nosotros pecadores, ahora y en la hora de nuestra muerte. Amén.
4: Dios te salve María, llena eres de gracia, el Señor es contigo. Bendita tú eres entre todas las mujeres, y bendito es el fruto de tu vientre, Jesús.
9: Santa María, Madre de Dios, ruega por nosotros pecadores, ahora y en la hora de nuestra muerte. Amén.
4: Dios te salve María, llena eres de gracia, el Señor es contigo. Bendita tú eres entre todas las mujeres, y bendito es el fruto de tu vientre, Jesús.
9: Santa María, Madre de Dios, ruega por nosotros los pecadores, ahora y en la hora de nuestra muerte. Amén.
4: Dios te salve María, llena eres de gracia, el Señor es contigo. Bendita tú eres entre todas las mujeres, y bendito es el fruto de tu vientre, Jesús.
9: Santa María, Madre de Dios, ruega por nosotros pecadores, ahora y en la hora de nuestra muerte. Amén.
4: Dios te salve María, llena eres de gracia, el Señor es contigo. Bendita tú eres entre todas las mujeres, y bendito es el fruto de tu vientre, Jesús.
9: Santa María, Madre de Dios, ruega por nosotros pecadores, ahora y en la hora de nuestra muerte. Amén.
4: Dios te salve María, llena eres de gracia, el Señor es contigo. Bendita tú eres entre todas las mujeres, y bendito es el fruto de tu vientre, Jesús.
9: Santa María, Madre de Dios, ruega por nosotros pecadores, ahora y en la hora de nuestra muerte. Amén.
4: Dios te salve María, llena eres de gracia, el Señor es contigo. Bendita tú eres entre todas las mujeres, y bendito es el fruto de tu vientre, Jesús.
9: Santa María, Madre de Dios, ruega por nosotros pecadores, ahora y en la hora de nuestra muerte. Amén.
4: Gloria al Padre, y al Hijo, y al Espíritu Santo.
9: Como era en el principio, ahora y siempre, por los siglos de los siglos. Amén.
4: Oh Jesús mío, perdona nuestros pecados, líbranos del fuego del infierno, lleva a todas las almas al cielo y socorre especialmente a las más necesitadas de tu infinita misericordia.
3: Infinitas gracias te damos, soberana princesa, por todos los beneficios que todos los días recibimos de tus manos generosas. Dígnate ahora y siempre tomarnos bajo tu poderoso amparo, y para más obligarte te saludamos con una salve. Dios te salve, Reina y Madre de Misericordia. Vida, dulzura y esperanza nuestra, Dios te salve. A ti clamamos los desterrados hijos de Eva. A ti suspiramos, gimiendo y llorando en este valle de lágrimas. Ea pues, Señora abogada nuestra, vuelve a nosotros esos tus ojos misericordiosos, y después de este destierro, muéstranos a Jesús, fruto bendito de tu vientre. Oh clemente, oh piadosa, oh dulce Virgen María, ruega por nosotros, Santa Madre de Dios, para que seamos dignos de alcanzar las promesas y gracias de nuestro Señor Jesucristo. Amén. En el nombre del Padre, del Hijo y del Espíritu Santo. Amén.
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2: Salve María, bienvenidos una vez más a este programa Notas al alma con los Caballeros de la Virgen. En este programa concluimos el programa anterior, ahora sí todo el ciclo de conocimiento, de culturización, podríamos decir, en donde pudimos, digamos que, conocer al detalle, ¿cierto? Todas las partes de la orquesta, todos los instrumentos y en este caso también todas las voces. Conocemos al detalle, ya salimos todos súper expertos en esto. A partir de ahora, cuando ya nos refiramos a tal instrumento, no vamos a... Uy, ¿cuál es ese instrumento? No, ya lo escuchamos, ya tuvimos oportunidad de destacarlo. Bueno, es posible que a alguno de ustedes de pronto se le pase, pero como ya estamos adquiriendo un gusto por estas músicas, estas obras, estas piezas, de este conjunto tan interesante que es la música llamada clásica, pero realmente pues es la música académica, la música más culta. No estamos aquí hablando de otras expresiones musicales diferentes, sino nos estamos quedando un poco en esto. La música sacra, la mayoría de lo que escuchamos hace parte de esto, aunque también a veces una que otra vez pues damos una miradita en otros mundos de este gran universo que es la música clásica. Y vamos a empezar, vamos a continuar aquí en unas meditaciones muy interesantes de la música, porque recordemos, nunca se nos olvida este principio tan interesante que está estudiado dentro de la metafísica, que es que la música es el arte más espiritual. La música es el arte que más fácilmente nos hace trascender, nos hace entender una realidad que no vemos. Y cojo con esta frase que acabo de decir, la música es la que más nos hace entender un mundo que no vemos. ¿Y a qué virtud se parece esto? Si nosotros vamos a mirar la lista enorme, gigantesca, de las virtudes católicas, de las virtudes cristianas, las virtudes como fruto de la gracia, encontramos una virtud que es exactamente esto, la creencia firme en aquello que no vemos, tal como la define San Pablo. Estamos hablando nada más y nada menos que la virtud de la fe. La fe que nos hace creer, la fe que nos da el sustento espiritual, que nos da la fuerza espiritual, se nos habitúa en nuestra alma, el tener nuestra mente y nuestro corazón en aquello que no logramos ver. Sabemos que existe y no necesitamos verlo para creer en ello. ¿Qué es eso en lo que creemos? Es Dios, es la gracia, es el mundo sobrenatural, los ángeles, los santos. Todo esto no lo vemos con nuestros ojos carnales, pero sabemos que está ahí. ¿Y por qué lo sabemos? Por la fe. Ahora, la fe es una virtud. ¿Qué es una virtud? Empecemos por esta base muy, muy básica, valga la redundancia. ¿Qué es la fe? ¿Qué es una virtud? La virtud es un hábito operativo bueno. Uy, ¿cómo así? Esto aquí ya nos enredó el hermano, ya nos dijo una cosa que no. Tranquilos. Un hábito, o sea, una costumbre, una actitud que se volvió rutinaria, por decirlo así, en nosotros, que lo hacemos habitualmente, de ahí el nombre hábito, ¿verdad? Bueno, hábito operativo, o sea, que se convierte en una obra. Que no se queda solo en teoría, no, que se ejecuta. Y bueno, positivo. Si es malo, si es un hábito operativo malo, lo opuesto a la virtud es el vicio. Esto es una definición desde la escolástica, desde la filosofía. Y desde la religión también. Entonces, la virtud de la fe es el ejercicio continuo que nosotros hacemos en nuestro día a día de creer en aquello que no vemos. Y ojo, esa creencia se hace más fuerte, debe hacerse más fuerte, en los momentos más oscuros, en los momentos de más dolor, en los momentos de más incertidumbre, porque precisamente el sufrimiento nos viene a nosotros en momentos como prueba. Dios permite esos sufrimientos para probar nuestra fe. Nuestra fe tiene que ser acrisolada y por eso a veces tenemos que pasar por momentos de incertidumbre. Yo creo que no ha existido en la humanidad, en la historia del ser humano, un momento de mayor incertidumbre, de mayor dolor, de mayor oscuridad que cuando Jesús murió en la cruz. En ese momento todo parecía perdido, porque era Dios, era el Mesías, el Redentor de la humanidad que había venido a traer luz, a traer la nueva ley, a traer un esplendor, una plenitud de la ley, como él mismo lo dice En fin, indescriptible en palabras, y muere. Y los apóstoles, las santas mujeres, todos sumergidos en una oscuridad de alma. Pero una llama de fe se mantuvo, una luz de la fe, que era la fe de María Santísima. Una fe en las palabras de Jesús que había dicho que él resucitaría al tercer día. Vamos a escuchar una música que nos refleje este momento de oscuridad, pero al mismo tiempo un brillo de luz continuo que se mantuvo en el alma de la Santísima Virgen. Un gregoriano llamado Christus Resurgens. Escuchémoslo.

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1: Salve María, retomamos nuevamente nuestro programa Notas al Alma con los Caballeros de la Virgen. Escuchamos un gregoriano hermosísimo, un gregoriano cuya letra nos trae a colación, está en latín, muchos de ustedes posiblemente pues no logran entender todo lo que dice, pero lo que habla este gregoriano es el momento precisamente en que Cristo resucita, el propio nombre, Christus Resurgens, Cristo resucitó, Cristo resucita entre los muertos y ya no muere más. Estas son las primeras palabras. Y habla del aleluya, habla del momento en que los judíos niegan la resurrección, en el momento en que todos dicen que expliquen, o sea, como que es un reclamo, y le dicen, bueno, expliquen, ¿por qué no estaban vigilando frente al sepulcro? Primero. Y segundo, si está vacío el sepulcro, expliquen dónde está el cuerpo. O devuelvan el cuerpo o proclamen con nosotros la resurrección de Cristo. En fin, es un canto muy hermoso y que nos trae la virtud de la fe. Y una fe que debe ser, les decía yo, una fe probada, una fe que se ponga a prueba, que se ponga en lucha, en combate. Todos nosotros, en todas las virtudes que nosotros practicamos, seremos tentados. El demonio quiere perdernos, el demonio quiere hacernos daño continuamente, nos quiere perder porque nos quiere llevar al infierno con él. Y es una lucha. Por eso todos los que estamos vivos y practicamos la fe, hacemos parte de este grupo de la Iglesia Católica que se llama la Iglesia Militante. Porque estamos en lucha, estamos en combate, estamos en una milicia. Eso lo dice el propio Job en el libro hermosísimo de la Sagrada Escritura. Y una frase que repetía muchísimo el doctor Plinio y Monseñor repetían mucho, esta frase de Job. Militia est vita hominum super terram. La vida de los hombres sobre la tierra es una constante milicia, es una constante lucha. Debemos luchar. Y la fe es puesta a prueba constantemente, con las pruebas, con las oscuridades, con las noches oscuras, como llamaba también San Juan de la Cruz y tantos otros santos que hablan de la noche oscura del alma. Tenemos que pasar por estas pruebas, porque si no, nuestra fe no se puede reflejar. ¿Cómo vamos a vivir una fe teórica? Recordemos que la fe es una virtud, y como virtud es un acto operativo, es un hábito que debe actuarse, que debe hacerse. No puedes simplemente vivirse así en la mente, imaginariamente. No, hay que ponerla en práctica. Y por tanto, tenemos que pasar por estas tentaciones. ¿Y cómo somos tentados en la fe? Precisamente con una gran vicisitud. Una enfermedad, por ejemplo. Un revés de la vida. Un fracaso. Todas estas cosas son tentaciones, son momentos en que nuestra fe es probada y es puesta en combate. Momentos en los que vemos tinieblas, en los que posiblemente no vemos la salida,

esta sonata, en la que nos vamos a poder notar musicalmente cómo se establece esta lucha de la fe. Porque la música empieza suave, ligera, pero muy oscura. Pero al final, gloriosa y triunfante, como debe ser nuestra fe. Una fe, como digo, que es puesta en combate, que es tentada, que es colocada a la prueba, en el crisol, pero que sale más brillante que el oro. Así debe ser nuestra fe, tal como esta música nos va a demostrar. Música, repito, de Giovanni Gabrieli. Estamos hablando de un compositor del renacentismo, muy famoso, muy conocido, ya casi entrando al barroco. Entonces vamos a entender también un poquito la interpretación musical. Pero una música, como digo, que nos va a reflejar una obra, que nos va a reflejar el brillo y el triunfo de la fe.

Bueno, escuchamos entonces el triunfo de la fe, ¿no? La fe que triunfa después de la lucha, ¿cierto? Porque es esta música nos, esta obra nos representaba muy bien precisamente la transición entre la lucha, el combate, la oscuridad, en el momento más auge de la lucha y en el momento que sale triunfal la fe después de luchar. Muchas veces no es así. Por desgracia, a veces puede pasar, ¿verdad? Que nuestra fe pase por una prueba tan grande que desfallezca. Que de repente dejemos, quizá no dejemos de creer necesariamente, o sea, no, ya Dios no existe, no existe lo son, que hay mucha gente que tristemente cae en eso. Dios nos libre, nos guarde. Puede ser que nuestra fe decaiga en un sentido muy, muy lato, digámoslo así, al punto que digamos, no, ya, yo sí creo en Dios y no pierdo mi fe y sigo yendo a misa, pero ya no tengo esa misma convicción, ¿sí? Ya no es una fe convencida, es una fe. La fe que más o menos así la seguimos llevando. ¿Por qué? Porque la prueba fue tan fuerte que pudo con nosotros. Recordemos en ese momento que nosotros no triunfamos en ninguna lucha espiritual, en ninguna, por fuerza propia. Es decir, no sale de nosotros todo el mérito, el esfuerzo que podamos hacer en una lucha espiritual. Parte de Dios, parte de la gracia. Para resistir a las tentaciones debemos pedir la gracia y debemos recibirla de Dios. Y debemos corresponder a ella. Y para corresponder a la gracia necesitamos otra gracia. Por eso se aplica tanto esta frase maravillosa, tan simple, tan sencilla, que parece muy básica, podríamos decir, un pensamiento, pero tan profunda de Santa Teresita del Niño Jesús. Tout est grâce, todo es gracia. Todo en la vida sobrenatural es gracia. La fe. Perseverar en la fe es gracia de Dios. Si perseveramos por la fe es gracia. Y si correspondemos a la gracia de la correspondencia, a la de la fe, perdón, es por gracia de Dios también. Todo es gracia, todo es gratuito, todo nos es dado por Él, por su amor. Entonces, ¿qué parte de nosotros? Dejarnos llevar. Tal como decía en este maravilloso libro, cuyo título de la Santa Maravillas de Jesús, ella decía en este libro. Repite mucho esta frase y el título del libro es Si tú le dejas. Si tú permites, si uno permite en su vida espiritual que Dios actúe, todo está resuelto. Y el triunfo de la fe es la luz final, la luz de la gloria eterna. Nosotros podemos aquí pensar y pensar y pensar y quedarnos eternamente, entre comillas, de una manera muy, muy, que muy metafórica, quedamos siglos y siglos pensando en cómo será la eternidad y no podremos llegar a ella. Pero la música nos ayuda a esto. Y hay también infinidad de músicas que nos pueden reflejar un poco la gloria del cielo. Muchas, muchas, muchas de verdad. He escogido una para ustedes y con la cual quiero concluir este programa, porque es una música que nos trae varios aspectos también de la fe. Nos puede reflejar, obviamente, no solo refleja la fe, una música no representa solo un aspecto, tiene muchos, ¿cierto? Pero en este caso que estamos hablando de esta virtud maravillosa de la fe, creo que puede ayudarnos a pensar en la fe como luz triunfal, como el triunfo final de la fe, que ya es solo gloria, solo belleza, solo esplendor, solo fuerza. Es una música maravillosa, una música compuesta que ya tuvimos oportunidad de escuchar aquí, música compuesta por el compositor ruso Modest Mussorgsky y adaptada a orquesta por el compositor francés Maurice Ravel, llamada La Gran Puerta de Kiev, que hace parte del conjunto musical de obras programáticas llamada Los Cuadros de una Exposición. Una obra que no tiene letra, una obra que no tiene una palabra que nos hable ni siquiera de Dios, ni siquiera en su título. La Gran Puerta de Kiev, sí, habla sobre una puerta, una construcción arquitectónica. Pero de tal punto es tan maravillosa esta música que nos habla de la grandeza de la resurrección. Una música que agrada mucho al fundador de los Caballeros de la Virgen, que agrada mucho a Monseñor Roncla. Cuando la escuchó, le agradó bastante. Que nos puede reflejar este triunfo final de aquella fe que fue sometida a la prueba, pero que supo salir adelante. Y recordemos, por gracia de Dios. Con esta música me despido de todos ustedes y los invito a que nos sigan acompañando en este programa Notas al Alma con los Caballeros de la Virgen. Que la Virgen Santísima los proteja a todos. Salve María.

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0: María, bienvenidos una vez más a nuestro podcast Conversando con los Caballeros de la Virgen, un podcast centrado a que conozcamos cada vez nuestra fe para con ella, bien viva en el fondo de nuestras almas, podamos llevar una vida acorde a lo que Dios quiere con esa misión y vocación que nos ha dado de ser hijos de Él. El tema de hoy es un tema que va al origen. Al origen, sí. Al origen del hombre, al origen de la mujer, al origen de ese anhelo que Dios colocó, según nos enseña el catecismo, anhelo de felicidad. Vamos a ser felices, tenemos vocación de felicidad y eso solo es posible en el paraíso. Para hablar de este tema, nos acompaña como siempre el hermano Alfonso y bienvenido otra vez, hermano Alfonso, y el hermano Nicolás, que siempre lo encontramos muy alegre en nuestra vida comunitaria. Salve María, hermano Nicolás, bienvenido.
1: San María Padre, ¿cómo ha estado? San María, hermano Alfonso, una
0: Tiempos,
1: alegría.
0: ¿no?
1: Sí, realmente, tiempito, sí, después de todas las ceremonias, Semana Santa.
0: Fenomenal y más fenomenal aún el tema que nos reúne el día de hoy. Bueno, nuestro Señor Jesucristo decía: donde dos o tres estén reunidos en mi nombre, ahí estaré. Con seguridad esa promesa se cumple hoy. Es ese don que Dios nos da, es ese don que se pierde, más ese don que Dios nos recupera de una manera mucho más abundante como lo había dado inicialmente. Entonces, si podemos como que llevar esa ruta de Dios que en un acto de amor crea, porque quiere que nosotros participemos de su propia felicidad, como Dios va plasmando su plan de que seamos felices, su plan de que nuestra felicidad aumente su gloria extrínseca.
1: Es una temática paradisíaca, es demasiado fenomenal y que usted dice, hay como que reveses, parece que Dios perdió, parece que Dios tuvo que cambiar todo, pero realmente es el plan por excelencia de Dios. Monseñor Juan decía, no es que Dios tenía un plan A y tuvo que pasar a un plan B porque el demonio se metió en medio, no, es el plan A de Dios. Como que fracasa, como que fracasa, porque ante nuestros ojos como que fracasó, pero para Dios no.
0: Humanamente hablando, fracaso.
1: Humanamente fracasó y fue un desastre. Doctor Primo comentaba, cuando él lee las primeras veces, cuando era un chico, en las preparaciones de catecismo, lee la historia de Adán y Eva en el paraíso, él cuando termina de leer eso, él estaba en el colegio, estaba haciendo la preparación para la primera comunión y dice, no puede ser. Yo por culpa de este hombre estoy aquí sentado, estudiando, aprendiendo, aguantando calor, tengo que, me espera la muerte, no puede ser. Yo,
0: Injusto.
1: injusto, pero ¿cómo así? Y nosotros teníamos todo eso en el paraíso y de un momento para otro lo perdimos.
0: Todas
1: Y
0: esas comodidades, ¿no?
1: todas esas comodidades, todos esos dones, todas esas facultades que el hombre tenía. Y doctor Plinio dice, bueno, yo, esa fue la primera reacción. Después estudié un poco más, analicé un poco más. La iglesia tiene a Adán y Eva como santos. Y ese plan inicial que Dios muestra a la humanidad falla. Entra el pecado, entra el demonio, el hombre se deja tentar, se deja seducir, pero el plan de Dios no falló. Monseñor decía, el plan de Dios lo llevó a una plenitud inimaginable. Era el plan A más A que Dios ha venido realizando a lo largo de toda la historia de la humanidad, desde la creación del hombre, desde la creación de todas las cosas hasta el fin del mundo. Es una temática que nos remonta al inicio, pero que tiene su desarrollo en muchos momentos de la historia, sobre todo en la plenitud de los tiempos, que es en la cuando se da la redención del género humano, y con nosotros, cada uno de nosotros, todos somos hijos de Adán y Eva y tenemos relación directa en esta temática.
0: Ahí está clarísimo, porque Dios a la hora de crear, no sé si entramos de una vez propiamente en la narrativa del paraíso terrenal, ¿sí? Porque es una narrativa que todos conocemos, está al alcance de todo mundo, porque la Sagrada Escritura es, creo que todo mundo debe tener, o sea, sería lo más normal del mundo que todo mundo tenga una Biblia en casa y la narración está ahí. De hecho, hay dos narraciones de la creación. Y al final de esta narrativa está la propiamente la creación del hombre, y Dios introduce a ese hombre que él crea a imagen y semejanza en el paraíso terrenal. ¿Qué tiene la iglesia para decir? ¿Qué tienen los padres de la iglesia para decir al respecto de esta narrativa, de este crear a imagen y semejanza, de este estar en el paraíso terrenal?
1: Hay varias cosas que ya empezamos a hablar de algunos detalles de una historia que es tan lejana para nosotros. Realmente la única fuente que tenemos es Moisés. Moisés es la persona que hace la narración.
0: Él escribe el Pentateuco.
1: Él escribe el Pentateuco.
0: Por lo tanto, el Génesis.
1: El Génesis. Y es impresionante porque es una revelación que Moisés ya recibe. Moisés, nosotros tenemos que tener en consideración que él tenía muchos beneficios de Dios, podía conversar con Dios y tal. Y Moisés empieza, bueno, hace una narración sucinta para momentos tan grandiosos que muchas personas a lo largo de la historia tal vez se han preguntado, han discutido la creación de las cosas, el origen de las cosas, de todo el universo, los planetas, luego el origen de los animales, las plantas, todo lo que tenemos a nuestro alrededor, y sobre todo el origen del hombre. Claro, han habido mil y un teorías, muchas de ellas, por ejemplo, la teoría de la evolución, que se ha presentado muchas veces, se ha estudiado muchísimas veces. Doctor Plino tenía un comentario hasta muy interesante. Decía, doctor Plino, me parece que no es tanto la evolución del hombre, sino la devolución del hombre, en el sentido biológico del ser humano. ¿Por qué? Que decía, doctor Plino decía, hombre, hombre, en la fuerza del término, en la plenitud del término, Adán, mujer, Eva. Ellos en sí, en su naturaleza, tenían el vigor completo de la naturaleza. Y Dr. Plinio decía, las generaciones se van sucediendo y como que esa fuerza, esa vitalidad se va como que desgastando, se va perdiendo.
0: Sí.
1: Dr. Plinio decía, es más o menos como una comparación de gigantes cargando enanos en sus hombros. Una generación es un gigante y la generación siguiente es como que un enano cargando, siendo cargado por la generación que ya le sucedió. Más o menos lo podemos constatar hoy en día. Nosotros vemos que la humanidad ha venido en una como que decadencia. Ha habido varias decadencias, pero mismo en esa parte biológica humana, cada vez más se necesita del auxilio de un montón de cosas. La medicina tiene que hacer más progresos para que el ser humano continúe existiendo. Es impresionante. Vale la pena constatar. En el Génesis está Adán vivió más o menos sus 930 años. Hoy en día uno ya los 45, 50, ya está con todas las jaquecas ahí de la vida. Si usted consigue llegar a los 90, más, Dios mío, pero es más o menos eso. Entonces es un relato demasiado antiguo y que ha sido revelado por Dios. A Moisés oficialmente está en las Sagradas Escrituras y a lo largo de la historia también algunos santos han pensado, han discernido, han analizado estos trechos que están en las Sagradas Escrituras, y otros han tenido también esos beneficios de participar de esas visiones
0: místicas,
1: ver de una forma mística, que fue lo que se pasó. Entonces, por ejemplo, Ana Catalina Emery, que es muy muy reconocida, ella ve cómo Dios va creando todo de la nada, el proceso grandioso que tal vez está descrito en el Génesis como días. Entonces, en el día primero pasó tal cosa, día segundo tal cosa, pero que tal vez eran como que eras, como que momentos más largos donde Dios, claro, estaba creando todo. No se sabe si era un día, cómo era un día. Y para Dios, ¿cómo es un día? En las Sagradas Escrituras, para Dios es un día es como mil años y mil años es como un día. Entonces, el misterio va aumentando en cuanto uno va profundizando en esta temática.
0: O sea, hay una libertad que la iglesia da de poder interpretar que la creación, estos días no se interpretan como nuestros días que se constituyen de 24 horas, sino que son fases.
1: Son fases.
0: Fases en las que Dios está creando todo de una forma muy sapiencial, No es, él podría, como Monseñor, cuántas veces decía en las homilías que el padre Roger Marín recordaba, ¿no? Era una expresión del padre Roger Marín y Monseñor Juan recordaba en las homilías que si Dios es quien sustenta todo, el tiempo entero, que si por accidente Dios en determinado momento se durmiese y porque se durmió. En ese momento las cosas dejan de ser sustentadas y dejan todas de existir. Por ejemplo, si en ese momento Dios no está pensando en el hermano Nicolás, Dios no está pensando en el hermano Alfonso, desaparece e incluso desaparece de la memoria de quien está hablando acá, porque desapareció, Dios no sustenta más. Si Dios se durmiese, la creación perdería su sustento. Ahí que decía Monseñor Juan, dice, pero si apenas se despertase, volvería a crear todo nuevamente. Claro, obvio, porque es Dios. O sea, él podría en un instante haber hecho la creación, ¿sí? Como cuando van a prender a nuestro Señor Jesucristo y San Pedro sale con la espada y nuestro Señor le dice, yo podría pedir a mi padre que venga una legión de ángeles pero no. O sea, él en su omnipotencia podría perfectamente hacerlo. Pero él quería que todo tuviese una especie de curso natural, que él iba creando y la naturaleza ya iba haciendo su propio trabajo, la creación ya iba haciendo su propio trabajo. Y esto pudo haber demorado.
1: Es indescriptible.
0: Y por eso la propia tierra tiene edad.
1: ¿Sí?
0: Y esos descubrimientos, de excavaciones, etcétera, etcétera. Porque ¿qué prisa tenía Dios?
1: No tenía nada.
0: No tenía ninguna prisa. Entonces la iglesia permite pensar, y muchos santos son de esa línea, de que esos días no son días, sino que son fases. A eso hace referencia, ¿verdad?
1: Exactamente. Y San Agustín ya comienza con un análisis muy interesante, porque él dice que de la creación de los astros, las plantas, los árboles, los animales, Dios ejecuta. Dijo Dios, hágase. Dijo Dios, háganse los. Produzca la tierra hierba verde. Dijo Dios, existan los animales, los reptiles, las aves. ¿Va? Es curioso porque San Agustín dice: cuando Dios va a crear al hombre, Dios, está en las Sagradas Escrituras, dice, hagamos. Es como que la primera vez donde se revela un consejo divino. Vamos a discutir, va a pasar algo
0: En la propia
1: especial.
0: narración.
1: En la propia narración del
0: En
1: Génesis
0: la
1: está
0: narración, en el primer momento en que está en plural.
1: en plural el hagamos. ¿Dónde? O sea, ¿quién está conversando aquí? Bueno, curiosamente que estamos tres en el podcast y San Agustín dice, era un momento muy especial y Dios quería darle un realce a aquello que quería hacer en ese momento.
0: A ver, porque se atribuye a cada persona en la Santísima Trinidad una misión, ¿no? Al Padre se le atribuye la creación, pero cuando usted va a ver que en el principio el Espíritu se cernía sobre las aguas,
1: Exactamente,
0: ya como
1: exacto.
0: si en su operación lo hiciesen de forma independiente y distinta. Ellos siempre están actuando juntos, están en la misma obra. Pero por una razón didáctica, pues se atribuye al Padre la creación, al Hijo la redención, al Espíritu Santo la santificación. Pero la primera vez que aparece en la narrativa del Génesis, que es el primer libro de la Biblia, de que están trabajando juntos, es acá,
1: Ahí en ese
0: cuando
1: momento.
0: va a crear al hombre.
1: Ajá. San Agustín dice, nosotros ya podemos comenzar a analizar y a ver que en el ser humano ya había una bendición. Ya la intención, ya era la intención de Dios llevar el plan de la creación a través del hombre, en el hombre, sobre todo en el hombre. Y lo que viene a continuación realza, es un comentario de San Gregorio de Niza muy interesante, porque dice: hagamos al hombre a imagen y semejanza nuestra. San Gregorio de Niza comenta: Dios hace el hombre a su imagen, le da su imagen, él plasma su imagen en el ser humano. Y él quiere exigir del ser humano esa retribución de ese de esa dádiva que recibió de haber sido creado a imagen de Dios, el hombre por el estancia en la tierra busque su santificación para asemejarse a Dios, tener esa plenitud, ese complemento de ser imagen y semejanza a Dios. Bueno, ahí está, ¿no? Cuando una persona no anda según la voluntad de Dios, claro, tiene la imagen de Dios porque hace parte de la naturaleza humana, pero no es tan semejanza a Dios. O sea, eso se ve claramente. Y es esa la razón por la cual Dios crea y Dios ya da esa misión y ese enfoque al ser humano. Ese es su destino es ser como yo.
2: Esa semejanza sería más como la gracia, ¿no?
1: Como la gracia, sí.
2: Que la persona, entre más esté en gracia, entre más tenga, pues más se va a asemejar a Dios porque es la propia vida de Dios en la persona, ¿no?
1: Uh-huh.
2: Entonces la persona, claro, Dios lo crea a su semejanza porque Dios los crea en gracia, sí. Pero por medio del pecado se alejan y la pierden.
1: Exacto.
2: Depende del hombre mantenerse en esa gracia para mantener la semejanza con Dios.
0: Bueno, pero esto va más profundo, porque si ya empezamos, de hecho, cuando Adán y Eva son colocados en el paraíso, bueno, Adán es colocado en el paraíso, que posteriormente viene Eva en la narrativa, están ahí en estado de gracia.
1: Completamente.
0: En plenitud de la gracia santificante.
1: Uh-huh. Ana Catalina Emmerich, ella tiene varios detalles, bueno, aquí la nombramos, ella fue una santa, ella fue canonizada por su Santidad Juan Pablo II en 2004, Ella era una vidente alemana, era monja agustiniana. Y ella tuvo varias revelaciones a lo largo de la vida de ella. Desde chica, siendo niña, empezaba a ver cosas. Ella pensaba que todo el mundo tenía esas revelaciones. Y ella ve en la narración de la creación del hombre que el hombre es creado en una tierra lejana del paraíso. Y que Dios le dice, aquí en el futuro va a haber una ciudad que se va a llamar Jerusalén. Y este lugar donde estoy sacando la materia, que era barro, se va a llamar, va a ser el lugar donde va a ser crucificado nuestro Señor Jesucristo. Va a ser el Calvario.
0: Entonces, Ana Catalina de Emmerich dice que el lodo, el barro,
1: donde fue creado Adán, salió del Calvario. Calvario. La tierra donde Dios quiso sacar al hombre.
0: Es interesante.
1: No, pero muy interesante porque... Y Dios empieza, doctor Plinio dice, ¿qué artista hubo en la historia como Dios? O sea, Dios es la primera persona, el primer ser que empieza a tallar, que empieza
0: a moldear
1: un muñeco lindísimo. Me acuerdo una vez, Monseñor tenía su parte española, Monseñor Juan, su parte española, su parte italiana. Él recordaba ese hecho de Michelangelo tallando el Moisés. Un Moisés famoso que está ahí en Roma. Michelangelo, un artista consumado, hace aquel Moisés. Pueden buscar ahí. Perfecto. Hasta las venas, los dedos, tallado en piedra. Una cosa... Hasta que llega Michelangelo y ¡pum! Le da un martillazo en la rodilla. ¿Para qué no parla? Porque era... tan bien hecho que solamente le faltaba hablar. Esa emoción decía, pobre hombre, ¿sabe por qué no parla? Porque usted no es Dios. Dios Padre hizo uno mucho mejor y ahí viene. Dios insufla el alma. Es el soplo de Dios que entra y da vida al hombre. Muy, muy interesante esos detalles de la narración.
2: Y pues por eso se dice que era en gracia, ¿no?
0: ¿Por qué?
2: Porque es el soplo divino, es el Espíritu Santo.
1: Exactamente.
2: Cuando él sopla y la vida, ya es un bautismo, porque es el propio Espíritu Santo que entra y anima a las personas.
0: Ahí es una prueba de la existencia del alma, digamos, no es de las pruebas.
1: Pero es que San Agustín da esa prueba como existencia del alma. Ahí está. ¿Por qué? Porque cuando, claro, Dios hace el cuerpo del barro, ¿y el alma en qué momento la crea? Es el momento en que él sopla. Es la creación del alma inmortal. Es el soplo que procede de Dios sobre aquel muñequito que vino a ser el hombre y que sería el género humano. Vendría a ser el género humano después.
0: Porque usted ve cuántas veces que realmente en la medicina usted puede tener a una persona conectada con los órganos de alguna manera siendo reemplazados por máquinas. Pero si el alma se fue,
1: adiós.
0: Se fue. O sea, se fue. Uh-huh. No hay cómo usted revertir la muerte que es la desaparición del alma y cuerpo.
1: Exactamente.
0: Y en sí. El momento en que Dios da ese soplo, entra esa alma. Entra el alma. Totalmente.
1: Sí, es impresionante. O sea, aquí vemos cantidad de detalles que usted ve la profundidad de un montón de detalles importantísimos en breves versículos de las Sagradas Escrituras, porque todo eso está, en los primeros 26 versículos del capítulo primero, del Génesis.
0: ¿Y cuánto tiempo, por ejemplo, usted ve la propia narrativa del Génesis que recomendaría, sobre todo cuando se va a enseñar eso a los niños, utilizar como base la historia sagrada de San Juan Bosco, que está muy bien hecha, muy, muy atractiva, como que le va llevando una historia a la otra y genera realmente una apetencia por la historia sagrada? Pero, ¿cuánto tiempo habrá estado Adán y Eva en el paraíso? ¿Cuáles eran las temáticas que hablaba con Dios a la hora de la brisa de la tarde?
1: Sí, que hacía.
0: O sea, todo eso no está escrito.
1: No está escrito.
0: No está en las Sagradas Escrituras.
1: Doctor Plinio hace varios comentarios al respecto de eso. ¿Por qué? Claro, viene la creación del hombre. El hombre es puesto en el paraíso. Y es muy curioso porque el hombre, Dios, ahí viene la narración del desfile de los animales frente al hombre. Y Dios hace desfilar a todos los animales para que el hombre le coloque el nombre a cada animal. Es interesante, Ana Catalina de América hace un paréntesis, dice, me pareció curioso, pero yo vi al hombre andando súper tranquilo al lado de todos los animales y como que yo conozco todo esto. Ahí me di cuenta, el hombre tenía un don espectacular. La ciencia infusa. Ya sabía todo. Ya. Por eso es que el hombre le empieza a dar el nombre a todas las cosas por su sustancia, por sus características
0: su esencia,
1: propias. Y ahí es muy interesante la narración. ¿Por qué? Porque, bueno, ahí viene la creación de la mujer. La creación. Dios saca a la mujer del costado del hombre. ¿Por qué? Porque el hombre piensa, después de haber visto todo el desfile de los animales, obvio, todo muy bueno, porque Dios, no hay nadie como yo. No hay nadie que me acompañe. Y el doctor Plinio dice, Dios quería ese deseo del hombre. ¿Por qué? Porque era necesario un complemento para el hombre en su naturaleza, que es la mujer.
0: Ese es un tema que yo creo que va a conectar a un tema, digamos, es amplio. Es amplio. Entonces vamos a hacer una breve pausa para tratar ya el papel de la mujer, cómo entra la mujer y qué representa esa entrada de la mujer en el paraíso terrenal. Entonces, en breves instantes, vamos a continuar con nuestro podcast.
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2: Y continuamos con este tema tan impresionante, ¿no? La creación, Adán y Eva. Hemos visto cómo Dios creó al hombre en el paraíso y cantidad de detalles, todo lo que podemos sacar de tan pocos versículos de la Biblia. Y hemos quedado en la creación de la mujer. ¿Cómo fue esa creación de la mujer, hermano Nicolás?
1: Ana Catalina Emmerich lo menciona, que fue muy curioso porque acabada esa presentación de los animales ante Dios, de Dios, que Dios le presenta a Adán. Adán queda con esa incógnita y con esa duda, ¿ve? ¿Qué pasa? O sea, ¿por qué no hay nadie como yo? Y Dios quería como que inducir a Adán a esa pregunta. Y Adán en esa pregunta, en ese pensamiento es conducido por Dios. Ana Catalina de Emmerich lo menciona, el lugar más alto del paraíso. Ella hace la descripción del paraíso. Ella tiene varios detalles interesantes. Dice, yo veo las plantas, el lugar del paraíso. Mire, una vegetación como no existe en lugar alguno. Y mire que es Ana Catalina de Emmerich quien dice eso. Es conocido, los jardines, la naturaleza en Alemania es una naturaleza fabulosa, fabulosa, espectacular. Y ahí dice, yo no sé qué le pasó a la naturaleza aquí, pero es que lo que yo estoy viendo es una cosa fabulosa, espectacular. Imagínense cómo debería ser eso. Hace recordar un poco ese comentario de Ana Catalina de Emmerich con lo que San Pablo dice. La creación entera sufre, gime, por verse, por renovarse, por verse redimida. Curioso porque se hace un paralelo entre los efectos del pecado que caen inclusive sobre la naturaleza. Pero volviendo a la creación de Eva, Adán es llevado a la parte más alta del paraíso y allí Dios le infunde un profundo sueño. Podríamos decir la primera cirugía de la historia. Dios le da un sueño profundo a Adán y Dios retira del costado de Adán una costilla. Es muy interesante porque Ana Catalina Emmerich y también San Jerónimo, aquel que hace la traducción y la unificación de las Sagradas Escrituras, ellos son muy precisos en ese mismo comentario. Porque dicen, así como Eva salió del costado de Adán, la iglesia salió del costado de nuestro Señor Jesucristo.
0: Pare, porque es que aquí es donde el tema se vuelve muy amplio. Porque muchas personas pueden, desde una vista bastante igualitaria, tal vez un tanto revolucionaria, entendida la expresión revolucionaria según lo que el doctor Plinio Correa Oliveira trata en su libro maestro, de su obra maestra del Revolución y Contrarrevolución, pues alguien podría como que rebelarse ante esa idea de que la mujer procede de una costilla, pero es interesante ver todo el lado simbólico, porque aquí estamos tratando este tema y qué rumbo va cogiendo, podría alguien pensar que es un tema infértil, porque esto, bueno, sí, fenomenal, algo que pasó y cómo fue y tantas ponderaciones que se pueden hacer, pero realmente la carga simbólica que hay en el paraíso terrenal, en ese anhelo de felicidad que Dios deposita en el corazón de cada ser humano, de la creación de la mujer y como los padres de la iglesia que usted acaba de mencionar, lo interpretan como la creación de la iglesia que sale del costado de nuestro Señor Jesucristo, es muy alto porque eso actúa a hoy. Al final de cuentas, Dios, tras el pecado original, engañó, digamos, al demonio que pensó que haciendo caer a nuestros primeros padres estaba cerrada realmente la puerta de esa felicidad. No tanto la felicidad terrena, sino esa felicidad celestial. Y es por medio de la iglesia, que es quien nos distribuye los sacramentos, es por medio de esa mujer, que es María Santísima, que nos va y nos pesca como divina pastora para la vida de la gracia, que ese organismo, esa naturaleza, esa creación y para el propio hombre viene esa vitalidad de la gracia que hace con que realmente se alcance la felicidad que Dios había prometido en el paraíso terrenal, pero que había sido una felicidad mal entendida.
1: Completamente, completamente. Y es cuando uno se pone a pensar esos misterios grandiosísimos del cariño de Dios por el ser humano. Porque el primer paraíso Dios lo creó para el ser humano. Porque el jardín del Edén, estaba viendo un poquito también, paréntesis, la palabra jardín viene de la palabra paraíso. Muy interesante. El jardín del Edén había sido hecho para el hombre, para que el hombre allí viviera. El hombre lo rechazó y el hombre es lanzado en esa maldición de que se gana por el pecado, y Dios le da un paraíso más especial, más espiritual, más profundo, que es la Santa Iglesia, que es la iglesia que le va a llevar a el paraíso celeste, que pues, es el destino de cada uno de nosotros.
2: Justamente ese paralelismo también lo hace, es que no me acuerdo cuál es el padre de la iglesia que lo dice, pero dice que el paraíso era la iglesia de Adán. Uh-huh. Ahí era donde él tomaba contacto con Dios. Y eso era lo más importante del paraíso.
1: Sí, exactamente.
2: Para nosotros es lo mismo. Y de hecho, comienza a ser un paralelismo de todas las providencias que tomó Dios. Es lo mismo que va a hacer Dios después con el pueblo, para que viendo el templo, viendo el arca de la alianza, se acuerden de ese paraíso, que era el lugar donde Dios quería encontrarse con el hombre.
1: Y ahí entra en la pregunta que usted había hecho antes, padre. ¿Por qué? Porque es creada la mujer. Y Adán dice, esta sí es hueso de mis huesos y carne de mi carne. Y bueno, hay realmente muchísimos detalles, pero Dios, el doctor Plinio comenta que Dios quiso representar en la mujer aquellas partes, aquellos aspectos que en el varón no se podían representar, la delicadeza, los detalles, y Dios somete a la mujer al hombre. ¿Por qué? Porque así lo quiso hacer Dios. Dios no creó primero a la mujer y de la mujer sacó al hombre, sino Dios crea al hombre primero y del hombre saca a la mujer. Y es muy interesante porque Ana Catalina Emmerich comenta eso. Ella ve a Adán y Eva pasearse por el paraíso terrenal. Y Adán mostrándole todo a Eva, y era una alegría de uno por el otro, una alegría inocente. Ana Catalina de Emmerich comenta, yo los veía como niños alegres, recorriendo las maravillas de Dios, viendo todo eso, y encantándose y alabando a Dios por todo lo que habían recibido. Y ahí va pasando el tiempo, y es curioso, porque en determinado momento Ana Catalina de Emmerich ve que ellos como que se empiezan a separarse. Y Dr. Plinio hace un comentario interesante. Ahí comenzó un problema, que cuando es creada la mujer, Dios dice, no es bueno que el hombre esté solo. Si el hombre queda solo, y pues fue creada la mujer, vale, pero cada uno cogió por su lado, le dio la oportunidad a que entrara otro personaje en la historia. ¿Por qué? Porque estaban solos, cada uno por su lado. No era su vocación, la vocación es estar acompañado. Y es una de las cosas que hemos visto siempre, cuando la persona se aparta, queda solo, ocioso, es más fácil que caiga en alguna tentación, más fácil. Y Ana Catalina de Emmerich comenta, Eva siempre veía a Adán con mucha admiración. Adán no se fijaba tanto en Eva, Adán se fijaba mucho en Dios. Y entonces el relacionamiento entre ellos era Eva hacia Adán y Adán hacia Dios. Está en el relato del Génesis. Dios bajaba en la brisa de la tarde para conversar con Adán. Entonces ahí está el punto, porque ¿qué era lo que conversaba Dios con Adán? Doctor Plinio comenta eso. Nosotros nos han vendido aquella idea de que el paraíso terrenal era una especie de súper jardín botánico, donde usted tenía lo mejor de las plantas, lo mejor de los animales, y que sí lo es, sí lo es. Pero no era el punto fundamental, no era lo más importante. Lo más importante era esa relación y esas conversaciones que Adán estaba teniendo con Dios. Y que era lo que probablemente Dios le estaba mostrando, el plan de la redención, el plan de la salvación, el plan que él tendría de una forma muy misteriosa, y que a su vez él iba comentando con Eva. Solamente que viene la narración, Eva se empieza a distanciar de Adán, y Adán y Eva quedan como que distanciados. Y es muy curioso porque Eva se empieza a fijar y admirar de las cosas del paraíso. Dice, oiga, cómo todo es lindo de verdad, cómo todo es maravilloso. Y empieza a mirar las cosas del paraíso.
0: Perdón, hermano Nicolás, porque ya el tiempo nos va ganando. Si podemos irnos acercando a esa admiración de Eva, que creo que lo va a llevar a propiamente al diálogo ya con el demonio.
1: La serpiente.
0: Sí. Usted había comentado también lo de la vestimenta. Eso lo va a dejar un poco más para frente.
1: Para el final, sí. Listo. Realmente. Perfecto. Porque ahí viene Eva, realmente comienza.
0: Solo que ese detalle no falta, muy bonito, que no nos va a llegar fuera de este podcast.
1: Claro. Sí, señor. Estaba el Eva, comienza a distanciarse, comienza a analizar todo, y Adán comienza a fijarse sobre todo en Eva. Y empieza como que a olvidarse de lo que conversaba con Dios. Y Eva...
0: ¿Quién? ¿Los padres de la iglesia comentan eso?
1: Eso lo comenta Ana Catalina Emmerich. Sí. En determinado momento llega el momento de la prueba. Usted había comentado algo muy interesante, que mientras que conversábamos de las temáticas, Dios, ¿por qué quiso poner una prueba? ¿Se acuerda, padre? ¿Por qué quiso poner una prueba en el paraíso? Porque en el paraíso había de todo.
0: ¿Castigar un sentido?
1: No, ¿no se acuerda?
0: Ah, ya, sí. ¿Lo quiere? Dígalo.
1: Bueno, porque en todo eso faltaba algo esencial. No había un héroe. No había alguien que hubiera vencido, no había alguien que hubiera pasado una prueba, no había alguien que hubiera comprobado su fidelidad. Y era lo que Dios quería hacer. Dios quería comprobar la fidelidad del hombre de todo lo que había recibido. Había hecho imagen y semejanza de Dios, todo lo que ya hablamos.
0: Que cualquiera podría decir por qué Dios no hubiese, por qué a Adán y Eva le da libre albedrío en el paraíso, si ya está todo tan perfecto y todo estaba funcionando tan bien.
1: ¿Y qué pasó? Ya era solamente dejarlo ya y...
0: Y ahí es que el doctor Plinio dice eso. Había de todo en el paraíso, pero faltaba un héroe. Faltaba la cruz, faltaba el sufrimiento que hacía con que de parte de la criatura hubiese esa retribución, esa gratitud hacia Dios y que le haga de alguna manera ser merecedor, obviamente que por misericordia de Dios, del verdadero paraíso, que es el paraíso celestial, cuya imagen es el paraíso terrenal.
1: Y ahí viene que Dios les muestra a ellos dos árboles. El árbol del conocimiento del bien y el mal y el árbol de la vida. Ahora, ahí viene que después de esa prohibición, después de esa norma que Dios les da, ellos en el recorrer del tiempo allá, Eva, analizando los animales, no se percata que en un muy buen momento, un animal que Ana Catalina de Mer comenta era el que más le gustaba a Eva, empieza a hablar. Hay un comentario súper interesante. André Froissart, un pensador del siglo XX, comenta, él tiene un libro interesante y comenta, yo, haciendo el papel de demonio, yo empecé a conversar con Eva y ella ingenuamente no se dio cuenta que los animales no hablan. Ingenuamente, cayó en la ingenuidad porque estaba tan embebida por las cosas materiales que había en el paraíso que se había olvidado de Dios. Y ahí fue el primer punto para caer en el pecado.
2: Es todo un proceso, ¿no? No digo, es todo un proceso, no fue, o sea, en la Biblia pasa de un versículo al otro.
1: Sí.
2: Pero toda esa falta de vigilancia, todo ese proceso de disminución del amor, tuvo que haber llevado un buen tiempo porque para ellos que estaban en gracia y tal, todo. Bueno, hay otro paréntesis, otro para la iglesia que comenta, dice que en realidad Dios increpa primero a Adán porque ahí la culpa fue de Adán, no fue de Eva.
1: Es que el responsable era Adán.
2: Porque Adán, la misión de Adán era también custodiar a Eva.
1: Él era el príncipe, el rey de la creación.
2: Y el protector también.
1: El protector.
0: Ahora, eso que usted acaba de mencionar de este autor, que ella empieza a pegarse, digamos, a prestar mucha atención. Adán empieza a prestar mucha atención en Eva. Eva empieza a prestar mucha atención en un animal específico, que es la serpiente. Y que eso hizo en que cada uno empiece a olvidarse de Dios, o por lo menos que de alguna manera empiece a disminuir el amor de Dios, empiece a salamizarlo. Porque justamente lo que le pasa al ser humano.
1: Completamente.
0: No es lo que le pasó a Adán y Eva, y por eso hablaba de que no es un podcast estéril a hoy, a aquellos que están escuchando este podcast, porque es que muchas veces la creación o muchas veces la propia materia puede ser una razón por la cual nosotros nos vamos olvidando de Dios. Si nosotros no amamos las cosas, las personas en Dios, podemos hacer de ellas objeto de nuestra perdición, porque estamos...
1: Y puede ser la cosa más santa, ¿eh?
2: Y la convierte en serpiente.
1: Exactamente, la convierte en serpiente.
2: Literal.
1: Exactamente. Claro que el demonio astuto busca aquello que más le gustaba a Eva. Él es el monseñor Juan decía... va analizando de una forma psicológica cuáles son los gustos, las apetencias para coger, enganchar y llevarse a la persona para su parte. Y comienza la conversación. Monseñor Juan dice, primera falla. Usted nunca conversó con la tentación. Usted no puede conversar con la tentación. Conversó con la tentación. Ana Catalina de Emery comenta. Y aquí viene el comentario de la vestimenta. Decía, cuando yo vi a Eva comenzar a conversar con la serpiente, me di cuenta que había algo de la luz que ella tenía que empezó a disminuir.
0: Impresionante.
1: Empezó a disminuir.
0: Qué impresionante. ¿Puedo hacer un paralelo? Que no sé, fue una sensación, una experiencia que... desagradable, pero en estos días una persona se le hizo una pregunta de un tema nada que ver, no era un tema religioso, y ahí la persona lo primero que hizo fue utilizar en el celular, no sé si en qué programa, empezó a hacerle la pregunta a inteligencia artificial, ¿no? Y ahí yo dije, ¿pero qué está haciendo? No pregunte a eso, busquemos de alguna otra manera. Y ahí usted veía que se le hacía preguntas al aparato, pero que una especie de relación con el aparato que usted no se espera, pero que genera cierta curiosidad, ¿no? Como que, uy, esto está respondiendo. Uy, esto como que funciona. Uy, esto como que sí sabe. Una tentación similar tuvo que tener Eva de que, uy, este animalito... ¿Qué más puedo ir sacando de este animalito? Y el animalito le fue llevando a caer en el pecado. O sea, ¿cuánto puede ser una cosa más o menos similar?
1: Es un paralelo completo y que realmente...
2: Oye, es que responde de la y me entiende.
1: Responde y me entiende.
0: Eso, como que, exactamente.
2: Porque sí se relaciona conmigo como yo quiero que se relacionen conmigo. Porque ahí está el punto. Eva veía las criaturas. Adán veía a Dios. ¿Y quién veía a Eva?
0: Porque ese autor dice, ella ha perdido como que, ¿cómo es posible que un animal hable? ¿Cómo es posible que un computador hable?
1: Exactamente. Como que la humanidad perdió la noción. Hombre,
0: pues si me hablan con unos logaritmos, estoy hablando con una máquina, como Eva habló con un animal. Creo que sería más inocente hablar con un animal.
1: Que con una máquina, ¿no?
0: Sí, o sea la humanidad le puede estar pasando cosas similares, ¿o no? Mirando esta historia del paraíso, mirando... Todo esto sirve para traer cosas a hoy y traer cosas a mi propia vida espiritual.
1: ¿Y sabe qué pasa? Usted haciendo ese paralelismo es increíble. Porque la moneda de cambio era la misma, es la misma.
0: Conocimiento.
1: Ahí está.
0: Ahora sí pegué la mesa.
1: Tengo como ya la tercera la vez. Sí, tengo como... Pero está el punto, conocimiento. Y André Froissart dice, haciendo la parte de demonio, dice, ingenua. Es lo que yo siempre hago. La persona tiene eso. Y es lo que precisamente yo le voy a quitar. ¿Qué fue lo que yo le dije a Eva? Seréis como dioses en el conocimiento del bien y del mal. Mira, ahí está el fruto. Y Eva no se dio cuenta de que ellos ya eran como dioses.
0: Y perdió la inocencia. Porque perdió en el momento de ser como Dios, de ser creados imagen y semejanza de Dios, es vivir en gracia.
1: Claro.
0: Ellos pecan. Pierden la gracia. Por perder la gracia, pierden, digamos, eso, ese reflejo que ellos tenían de Dios, y ahí el tema que le pedí que no dejase por fuera. Y es lo que pasa hoy día también. O sea, exactamente lo mismo. Usted ve cuánta gente, perdón, pero desnuda de Dios.
1: Completamente.
0: Y que pierde la semejanza de Dios.
1: Uh-huh. Y es, ¿por qué? Por un egoísmo, por querer ser como Dios. Es terrible. ¿Y quién le vendió esa idea? Un animalito que habla, o hoy en día diríamos una máquina que habla, para saber más.
2: Y de ahí luego la profundidad de la muerte. Creo que una vez en una misa en Sevilla, una excursión, los niños estaban todos cansados, y era la capilla real así. Y no sé cómo vamos a hacer que los niños no se duerman en misa. Estamos en primera fila y todas las personas mirándonos, los niños venían de una excursión, estaban todos así. Y ahí, qué preocupación y cómo hacemos. Y el Padre comienza. En nombre del Padre, el Hijo y el Espíritu Santo.

0: Impresionante.
1: Con ellos pasó lo mismo. O
0: ¿Pasó lo
1: sea,
0: mismo?
1: el castigo era la muerte. Murieron. No, pero si estaban vivos, no murieron. Perdieron la vida sobrenatural, perdieron el estado de gracia.
0: Y ahí está el punto, lo que usted mencionaba.
2: Y perdieron la inocencia, porque es que en el momento en que la persona pierde la inocencia, esa vida paradisiaca, alegre, como que esa alegría de situación que uno ve en cualquier niño inocente, en el momento en que se da la pérdida de la inocencia, usted ve que empiezan los problemas. Usted
0: Completamente.
2: ve que empieza la amargura. O sea, de eso de que Adán y Eva se percaten de que están desnudos, es una precocidad que le traes la infelicidad.
0: Y que no lo estaban, porque Ana Cantarina de Meri comenta, no estaban desnudos. Y cabe la pregunta, usted ve los animalitos, tienen todo su pelaje, no tienen una forma así vulgar en su ser. Y el hombre sí está desnudo. ¿Cómo pudo Dios crear los animales con un
2: Pelaje.
0: ropaje y el rey de la creación? Sí tenía un vestimenta. Ellos habían sido hechos a imagen y semejanza a Dios. Ellos tenían la gracia y ellos reflejaban en la parte física a Dios. Luego ellos están vestidos de luz. Y la vestimenta del hombre era luz. Pecaron. Quedaron desnudos, perdieron la luz. Y ahí viene la caída. Es muy interesante porque Ana Catalina de Merick
2: Estaban vestidos de luz.
0: están vestidos de
2: El
0: luz.
2: vivir en gracia era vivir en luz. Y
0: Exactamente.
2: eso lo hemos hablado en prosa, en verso, por lo menos entre nosotros. ¿Cuántas veces usted se encuentra gente oscura?
0: Completamente.
2: Oscura.
0: La fisonomía se
2: Oscura.
0: nota.
2: Y usted muchas veces, y por oscura, perdón, fea. Y muchas veces se encuentra rostros luminosos. En lugares donde uno podría decir rostros bellos, donde uno podría pensar que no encontraría esa belleza que no da el mundo, que es una persona que es muy devota,
0: Completamente.
2: que es muy piadosa, que usted ve que tienen rostros que, como si fuese un bombillo y una belleza que supera cualquier otra belleza que pueda ofrecer el mundo, porque es el alma.
0: Monseñor decía eso, la mejor sala belleza, ¿sabe cómo se llama? Virtud.
2: Sí.
0: Completamente.
2: Pero ahí usted entiende como el paraíso terrenal, porque el Antiguo Testamento está velado. Es en el Nuevo Testamento donde se ve todo con mucha más claridad y que ese paraíso terrenal era símbolo del paraíso que Dios nos promete a nosotros después de la redención con la vida eterna. Y que lo que nosotros tenemos que lograr a lo largo de nuestra vida es lograr esa plenitud de imagen y semejanza, ese revestirnos de Dios por la vida de la gracia, para poder ahí sí estar a la altura de esa recompensa, a la altura. Obvio que aquí tienen que entrar
0: La acción de Dios,
2: 99,9%
0: correcto.
2: de la misericordia de Dios, pero usted ve que el alma está llamada a eso, porque todo el mundo quiere ser feliz. Y solo va a ser feliz, no es la felicidad, la precocidad, porque usted ve por eso tanta amargura en el mundo que quiere entregarse al placer, placer, placer, placer, sino en esa felicidad que es trascendente, superior e infinita. Y ahí es cuando el alma empieza a vestirse de esa luz.
0: Completamente.
2: Cuando está vestida de esa luz, es que puede entrar a la vida eterna.
0: Completamente. Por eso representan los santos con una aureola.
2: Usted,
0: ¿Cuál es la razón de ser de los
2: ¿recuerdan ese
0: santos?
2: hecho que se dio no hace mucho tiempo tras el fallecimiento de Monseñor Juan, cuando dos hermanos de la India fueron a visitar el cuerpo de San Francisco, que era la última vez que iban a exponerlo porque estaba incorrupto, pero ya se estaba perdiendo ese don en el cuerpo, y que estaban en la iglesia y de repente los llama un señor, los ve. Y les dice, uff, ¿ustedes quiénes son? Y el Señor les cuenta su historia. Dice, no, pasa que yo era una persona que trabajaba con energías y también trabajaba con brujería y en determinado momento recibí una iluminación y me estoy convirtiendo. Pero los vi pasar de lejos y veo una luz que no había visto. ¿Quiénes son entonces?

0: Entonces ellos explicaron que llevaban vida consagrada, que eran religiosos, etc. Y él quedó súper impactado. Y ahí ellos al despedirse le dieron una fotografía de Monseñor Juan, de esas que se dieron, murió tal día,
1: Y me
0: nació
1: murió,
0: tal,
1: dice
0: sí,
1: el
0: de
1: recuerdo del fallecimiento.
0: recuerdo el fallecimiento. Y ahí el señor dice, ¡Ush! ¿De dónde saca él tanta luz? ¿Por qué tiene tanta luz? Ya entiendo, la luz que ustedes tienen es participativa de la luz que tiene él.
1: Fenomenal.
0: Pero es esa luz que usted ve cuando justamente lo que usted mencionó, que se ve mucho cuando dibujan los santos, esa irradiación, es ese vestirse de Dios.
1: Y no es una cosa así medio misteriosa, ¿de dónde se saca la gracia de
0: No.
1: Dios habitando en la persona? Es hacerse a semejanza, imagen y semejanza de
0: Y que es
1: Dios.
0: una invitación para todo mundo, no
1: Claro.
0: solo para que lleve la vida consagrada, porque vamos a encontrar santidad en todos los estados de
1: En
0: vida,
1: todos los estados.
0: y es la invitación de Dios de revestirse de luz para ser feliz, para poder realmente ser poseedores de esa herencia eterna que es el propio paraíso que el buen ladrón le pidió a nuestro Señor, ¿no?
1: Que para ir al paraíso. Hay un detalle fenomenal. Ana Catalina Emmerich tiene una visión el día 8 de diciembre, un día 8 de diciembre, que es
0: Tiene la
1: fiesta
0: Inmaculada
1: de la
0: Concepción.
1: Inmaculada Concepción. Y veía que cuando Adán se estaba dirigiendo a coger el fruto prohibido del conocimiento del bien y del mal, nuestro Señor Jesucristo, en su cuerpo glorioso, él se acerca por detrás de Adán. Y como que saca de Adán una fuerza, una energía, una bendición. Y dice, yo, por los méritos, por mi sufrimiento, quiero tener aquí en la preservación de mi madre. Entonces Nuestra Señora, ahí está la visión donde está representada la Inmaculada Concepción. Nuestra Señora fue redimida del pecado original. Fuera antes de que fu fuera cometido el pecado
0: Es
1: original.
0: lo que en teología se llama anteprevisa
1: Exactamente.
0: mérita, que lo explica Santo Tomás de Aquino. La perseverancia de los ángeles que fueron fieles en el Prelum Magnum, en esa gran batalla que se dio en el cielo, y la Inmaculada Concepción de Nuestra Señora, fueron gracias a los méritos de la pasión y muerte de nuestro Señor Jesucristo. Y uno diría, pero espere un momento, si
1: Cinco mil,
0: estamos
1: siete mil años después,
0: la
1: seguramente.
0: redención viene mucho más adelante. Fueron méritos ante previsa mérita. Es decir, una vez que Dios está fuera del tiempo, sabía que por los méritos de esa pasión que iba a venir en la encarnación, él ya los aplicaba a la perseverancia de los ángeles y en la Inmaculada Concepción de Nuestra Señora. Ahí es que es Ana Catalina de Emmerich como que ve esto en una visión, ¿sí? O
1: Sí.
0: sea, tiene esta visión de nuestro Señor extrayendo
1: La
0: lo que,
1: bendición,
0: ¿sí?
1: sacando a la Santísima Virgen de aquella maldición que caería sobre el género humano
0: Para
1: después del pecado
0: exonerarla
1: original.
0: de eso.
1: Exactamente. Es, fenomenal, fenomenal. Ahí viene la caída del hombre y es impresionante porque con la caída del hombre viene la pérdida de la inocencia completa. Es curioso, porque después de que ellos comen del árbol del conocimiento del bien y el mal, ellos no comieron del árbol de la vida. Ellos comieron del árbol del conocimiento del bien y el mal. Ellos apenas pecan, escuchan los pasos de Dios. Curioso, porque medio complicado saber cómo eran los pasos de Dios, ¿no? Pero se dan cuenta que Dios llega. Y Dios, de entrada, comienza el juicio, comienza la sentencia, comienza a preguntar. Y al primero que le pide cuentas es al más responsable y a la persona que tiene más rango, es Adán. Ahí viene la falta. Si Adán se hubiera arrepentido, San Agustín dice, hombre, si Adán hubiera reconocido su falta, pero Adán ya había perdido la inocencia. Porque había perdido la inocencia, Adán dice, el problema, ¿sabes cuál fue? El problema eres tú. Porque tú fuiste el que me diste a esa mujer. La culpa es tuya, Dios. Yo no pedí mujer, ¿no?
0: Sea, porque la mujer que tú me
1: Claro,
0: diste, como que
1: exactamente. Ahí la mujer queda medio sin qué hacer. Bueno, sigue el
0: ya
1: ejemplo del
0: me
1: hombre.
0: echó la culpa a mí.
1: Yo no puedo culpar a Adán. No, la culpa fue la serpiente. Y la serpiente, cuando apenas es cometido el pecado, Ana Catalina de Merck dice que cuando ellos cogieron el pecado, la serpiente salió corriendo a esconderse. Que llegó Dios. Ahí viene la maldición sobre la serpiente, viene el castigo sobre la mujer, viene el castigo sobre el hombre, la sentencia. Y es el Génesis 3:15. La sentencia y una promesa. El protoevangelio. Inimicitias ponam. Pondré enemistades, pondré entre ti y la mujer, entre su descendencia y la tuya. Es muy interesante. ¿Por qué? Porque es la única enemistad que Dios pone, la primera enemistad que Dios pone oficialmente, perdón, la primera enemistad que Dios pone oficialmente en la historia entre dos razas, entre dos estirpes. Y es la promoción, es como Dios muestra cómo va a ser la vida del género humano. Va a ser una lucha entre aquellos que son de la estirpe de la Virgen, de aquellos que son de la estirpe de la serpiente. Es curioso, antes de, yo creo que tenemos algo más, no sé cuánto tiempo tenemos.
0: Se acabó hace
1: ¿Se
0: dos
1: acabó el
0: minutos.
1: tiempo? ¿Se acabó el tiempo?
0: Sí.
1: Curioso, porque Dios Padre, la verdad, da la sentencia, pero no deja así al hombre. Dios es Padre. Y Dios se dio cuenta que el hombre perdió el vestido que le había dado. Dios hace unos vestidos nuevos, ya no como inicialmente Dios quería. Dios hace, crea unos vestidos, Dios ama el pudor. Y Él da unos vestidos para que ellos puedan cubrir su ser. Y es el sastre divino, o sea, el patrono de los sastres. En la Edad Media había los sastres tenían como patrono a Dios Padre.
0: Sí. Pues la verdad, esto es una historia que se repite, ¿no?
1: Completamente.
0: Porque esa serpiente siempre está hablando con muchísima astucia, despertando como que esa apetencia en nosotros de un lado de curiosidad para que caigamos en la trampa y siempre robándonos lo que nos prometió y lo que de alguna manera ya poseíamos porque Dios no lo había dado. Es una historia que se repite constantemente y el hecho de nosotros coger esta propia narración de nuestro origen, ¿sí? Porque estamos hablando de Adán y Eva, nos ayuda a nosotros a hacer una reflexión. Porque no es solo como esa primera impresión que tuvo el doctor Plinio, ay, por culpa de Adán ahora tengo calor y ahora tengo que trabajar y ahora tengo que aprender, tendría el don de la ciencia infusa. A hoy me pasa lo mismo que a Adán, a hoy me pasa lo mismo que a Eva. A hoy me dejo engañar para perder esa vestidura que Dios me dio. Son temas muy interesantes para nosotros meditar, sacar provechos en nuestra vida espiritual. Entonces vamos a pedir a Nuestra Señora, nosotros somos testigos de eso. ¿Cuántas personas que se han acercado con un testimonio de cambio de vida porque ella irrumpió en su situación de pecado? Y lo trajo nuevamente a la vida de la gracia. Ver esa transformación de las cosas más interesantes que hay sobre la faz de la tierra, de una persona que pasa de oscuridad a luz. Y que es visible. Se ve en la propia fisonomía de la persona. Que los que nos están escuchando cada vez más irradien esta luz. Y que si alguno por desgracia, por una condición de pecado, no porta esta luz, que por mediación de la Santísima Virgen puedan cuanto antes recuperar ese reflejo de su adorado hijo, según ese aspecto, según su propia luz primordial. Vamos a darle la bendición con esa intención. El Señor esté con vosotros.
1: Y con tu espíritu.
0: Y la bendición de Dios Todopoderoso, Padre, Hijo y Espíritu Santo, descienda sobre vosotros y os acompañe siempre.
1: Amén.
0: Amén. Salve
1: Salve
0: María.
1: María.
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4: En el nombre del Padre, y del Hijo, y del Espíritu Santo. Amén.
3: La gracia de nuestro Señor Jesucristo, el amor del Padre y la comunión del Espíritu Santo estén con todos ustedes. Salve María para todos. Bienvenidos a esta iglesia de la Santísima Virgen de Fátima. Hoy, el sexto domingo de Pascua, saludamos de manera especial a los que nos están acompañando por Radio Santa Fe 1070 AM. Y de un modo mucho más especial, estamos saludando a las mamás hoy en su día, el Día de la Madre. Felicitaciones, perseveren, sigan adelante, no tengan impaciencia con sus hijos, ánimo. Y para eso el Evangelio nos va a mostrar la maternidad de Dios, es impresionante. Vamos a pedir entonces gracias y bendiciones para amar y comprender lo que la liturgia nos va a enseñar. Hermanos, para celebrar dignamente estos sagrados misterios, reconozcamos nuestros pecados. Yo confieso ante Dios Todopoderoso y ante ustedes, hermanos, que he pecado mucho de pensamiento, palabra, obra y omisión, por mi culpa, por mi culpa, por mi gran culpa. Por eso ruego a Santa María, siempre Virgen, a los ángeles y a los santos, y a ustedes, hermanos, que intercedan por mí ante Dios nuestro Señor. Dios Todopoderoso tenga misericordia de nosotros, perdone nuestros pecados y nos lleve a la vida eterna. Amén.

Gloria a Dios en el cielo y en la tierra paz a los hombres que ama el Señor. Por tu inmensa gloria te alabamos, te bendecimos, te adoramos, te glorificamos. Te damos gracias, Señor Dios, Rey Celestial, Dios Padre Todopoderoso, Señor Hijo Único Jesucristo, Señor Dios, Cordero de Dios, Hijo del Padre. Tú que quitas el pecado del mundo, ten piedad de nosotros. Tú que quitas el pecado del mundo, atiende nuestra súplica. Tú que estás sentado a la derecha del Padre, ten piedad de nosotros. Porque solo tú eres santo, solo tu Señor, solo tu Altísimo Jesucristo, con el Espíritu Santo, en la gloria de Dios Padre. Amén. Oremos. Dios Todopoderoso, concédenos continuar celebrando con fervor sincero en honor estos días de alegría en honor del Señor resucitado, para que manifestemos siempre en las obras lo que repasamos en el recuerdo. Por nuestro Señor Jesucristo, tu Hijo, que vive y reina contigo en la unidad del Espíritu Santo y es Dios por los siglos de los siglos. Tenga la bondad de sentarse, vamos a escuchar con atención la palabra de Dios.

Lectura del libro de los Hechos de los Apóstoles. En aquellos días, Felipe bajó a la ciudad de Samaria y les predicaba a Cristo. El gentío unánimemente escuchaba con atención lo que decía Felipe, porque habían oído hablar de los signos que hacía y los estaban viendo. De muchos poseídos salían los espíritus inmundos lanzando gritos, y muchos paralíticos y lisiados se curaban. La ciudad se llenó de alegría. Cuando los apóstoles que estaban en Jerusalén se enteraron de que Samaria había recibido la palabra de Dios, enviaron a Pedro y a Juan. Ellos bajaron hasta allí y oraron por ellos para que recibieran el Espíritu Santo, pues aún no había bajado sobre ninguno. Estaban solo bautizados en el nombre del Señor Jesús. Entonces les imponían las manos y recibían el Espíritu Santo. Palabra de Dios.

Lectura de la primera carta del apóstol San Pedro. Queridos hermanos, glorifiquen a Cristo el Señor en sus corazones, dispuestos siempre para dar explicación a todo el que les pida una razón de su esperanza, pero con delicadeza y con respeto, teniendo buena conciencia para que cuando los calumnien queden en ridículo los que atentan contra su buena conducta en Cristo. Pues es mejor sufrir haciendo el bien, si así lo quiere Dios, que sufrir haciendo el mal. Porque también Cristo sufrió su pasión, de una vez para siempre, por los pecados, el justo por los injustos, para conducirlos a Dios. Muerto en la carne, pero vivificado en el Espíritu. Palabra de Dios.

El Señor esté con ustedes. Lectura del Santo Evangelio según San Juan. En aquel tiempo dijo Jesús a sus discípulos: Si me aman, guardarán mis mandamientos, y yo le pediré al Padre que les dé otro paráclito, que esté siempre con ustedes, el Espíritu de la verdad. El mundo no puede recibirlo porque no lo ve ni lo conoce. Ustedes, en cambio, lo conocen porque mora con ustedes y está en ustedes. No los dejaré huérfanos, volveré a ustedes. Dentro de poco el mundo no me verá, pero ustedes me verán y vivirán porque yo sigo viviendo. Entonces sabrán que yo estoy en mi Padre, y ustedes en mí, y yo en ustedes. El que acepta mis mandamientos y los guarda, ese me ama, y el que me ama será amado por mi Padre, y yo también lo amaré y me manifestaré a él. Palabra del Señor. Dios te salve María, llena eres de gracia, el Señor es contigo. Bendita tú eres entre todas las mujeres, y bendito es el fruto de tu vientre, Jesús. Santa María, Madre de Dios, ruega por nosotros pecadores, ahora y en la hora de nuestra muerte. Amén. Tenga la bondad de sentarse. San Luis María Grignion de Montfort, en el Tratado de la Verdadera Devoción, en una de sus obras, él cuenta una historia muy singular, muy singular. Y había una mamá, había una señora súper cariñosa, amorosa, dedicada con su hijo. Y el hijo creció y el hijo se enamoró. Normal, ¿no? Se enamoró. Unos nos enamoramos de la Virgen, otros se enamoran pues de otros, ¿cierto? Y ese hombre se enamoró de una mala mujer. Una mala mujer. Y empezó rebelde y empezó a comportarse mal con esa mamá que era súper buena, súper cariñosa, súper dedicada, tal. Y esa mala mujer un día le dice a ese señor, a ese muchacho, le dice: si usted quiere casarse conmigo, le voy a pedir algo. Menos mal están sentados, ¿sabes? Porque es súper cruel la historia, muy cruel. Le voy a pedir algo. Diga, lo que sea se lo doy. Yo quiero el corazón de su mamá. Imagínese qué horror, ¿no? Horroroso. Y el hombre estaba tan enceguecido, tan apasionado por esa mala mujer, que fue y le arrancó el corazón a la mamá. Y lo cogió palpitando todavía, sale corriendo, se monta en su caballo, sale corriendo y en medio del camino el caballo hace no sé qué cosa y él se cae. Y cuando llega al piso, siente una voz que sale del corazón de su mamá y le dijo: mijo, se hizo algún daño, está bien. Es una historia impresionante. Bueno, eso es más o menos nuestra vida espiritual, la de todos, todos nosotros aquí. Nosotros tenemos una madre, más que una madre, un Dios que es más que un padre, que es más que una madre, que quiere tratarnos siempre a nosotros como unos hijos espectaculares. Si nosotros debemos ser espectaculares, Dios es muchísimo más maravilloso, más fantástico, más divino.
Y esa relación de nosotros con Dios, que es más que una mamá, no está fortificada, no está supeditada porque seamos buenos hijos, sino porque Él es el mejor del Padre, el mejor Padre, el mejor, la mejor Madre. Nosotros debemos considerar, por ejemplo, que cuando le arrancamos ese corazón, cuando pecamos, Él está preocupado es para volverse a reconciliar con nosotros o para que nosotros pidamos perdón de esos pecados. Y nosotros muchas veces nos estamos dejando enceguecer por esa mala mujer, que es la pasión, que es el pecado, que es todo aquello que nos aleja de Dios. Apaguemos el celular porque estamos en misa y Dios respeta la misa y no llama por teléfono. Apáguelo de una vez. Vemos entonces aquí que nosotros debemos ser discípulos de Dios. ¿Qué es lo que dice la aclamación del Evangelio? El que me ama guardará mi palabra. Y ese hijo que debe amar a su padre, amar a Dios nuestro Señor, tiene varias características. Que ya que Él es buen padre, ya que Él es más que una buena madre, nos las quiere otorgar hoy. ¿Cuál es el compromiso? ¿Qué nos pide Él? Que no queramos ser nosotros mismos huérfanos, que no querramos ser unos autohuérfanos, si se puede decir así. Entonces, ¿cómo es eso de guardar mi palabra? Tome su folletico, por favor, cójalo y ábralo en la primera lectura. Primera lectura. ¿De qué libro es? De los Hechos de los Apóstoles. Muy bien. ¿Y habla de quién? De Felipe, ¿no? Felipe, un diácono que está haciendo milagros impresionante, que está predicando y haciendo milagros. Y para poder predicar y hacer milagros, Felipe tiene que tener una cosa que es la primera característica de los buenos hijos, de los que no quieren ser autohuérfanos, y es la coherencia de vida. Mire lo que dice. En aquellos días Felipe bajó a la ciudad de Samaria y les predicaba a Cristo. El gentío unánimemente escuchaba con atención lo que decía Felipe, porque habían oído hablar de los signos que hacía. Nadie que haga signos, que haga milagros, que haga buenas obras, puede estar disasociado, puede estar divorciado, puede hacer cosas en contra de la sana doctrina. Quien hace milagros, quien tiene señales así impresionantes como Felipe, no puede decirle al otro, no vaya a misa, ¿para qué? No rece, no respete su hogar, su familia, no sea fiel en su matrimonio, no respete la vida. La vida, no, eso. Si tiene con qué mantenerlo, que venga, si no, no. Nadie que sea verdadero hijo de Dios puede estar, no puede tener esa coherencia de vida. Y eso es lo que nos está diciendo aquí los Hechos de los Apóstoles. Para poder amar de verdad a Dios, nosotros tenemos que tener, primero que todo, una coherencia de vida. Por tanto, miremos qué es lo que nos está alejando de la doctrina de la Iglesia, qué es lo que nos está alejando de las enseñanzas de la Iglesia. Pueden ser ideas, pueden ser hechos, puede ser la moda, puede ser las palabras, pueden ser las acciones. Cambiemos. Para poder amar a Dios nuestro Señor de verdad y no ser autohuérfanos, tenemos entonces que tener coherencia ¿de qué? De vida.
Yo no puedo ser muy piadoso en la iglesia y salgo de la iglesia y soy como un demonio. Cuidado. Después, otra característica de ese que ama verdaderamente a Dios, que dijimos en el Salmo responsorial que cantamos, se les olvidó, están como dormidos ustedes. Si están en misa, sí, seguro, aló, están muy dormidos, no sé qué les pasa hoy, están pensando en la fiesta de las madres, no, esperen que eso es después, ahorita estamos en misa, recemos por ellas. ¿Qué dijimos en el Salmo? Ah, si ve que sí están, aclama al Señor tierra entera. Por tanto, aquel verdadero hijo de Dios, aquel que ama a Dios, debe rezar. Padre, yo rezo todos los días, yo me echo la bendición, como decimos aquí en Colombia, yo me echo la bendición, le rezo un Padre Nuestro, bien rezadito, y me olvido de Dios el resto del día. Pero lo primero fue rezar al Padre Nuestro, Padre, para que me vaya bien. No es por amor a Dios, no es para la gloria de Él, no es para alabarlo y para decirle lo maravilloso que es, no, es para que me vaya bien. Cuidado, tenemos que rezar y tenemos que ser fervorosos. No nos puede dar ni pereza, ni pena, tal sería, ni vergüenza, ser de aquellos que dicen: yo rezo el rosario todos los días. ¿Usted reza el rosario todos los días? Fanático. Cuidado que eso lo deja loco. O la deja loca, cuidado. No. Sí, quiera Dios, pero bien guardadito en el cajón de la mesa de noche, porque, y cuando tenga problemas, sáquelo. Cuidado, tenemos que ser fervorosos, tenemos que rezar, tenemos que sacar un momento de nuestro día para poder aclamar al Señor. Ojalá en familia, mamás que están acá, inviten a su familia a rezar. Padre, que es que no me acompañan, vuelva a insistir, rece usted, sea súper piadosa y conquiste esa gracia para su familia, la gracia de la piedad. Familia que reza unida, permanece unida. Padre, estoy teniendo tantos problemas en mi familia, ¿están rezando? No, Padre, se nos olvidó. Y entonces, tenemos que ser piadosos. Quien no es piadoso se vuelve autohuérfano. ¿Cómo se dice mejor autohuérfano? Más elegante, ¿cómo se dice? ¿No? ¿Sí? Autohuérfano. Y no podemos ser. Después, otra característica, segunda lectura, a ver si la descubren. ¿Quién escribe la segunda lectura? San Pedro, muy bien. San Pedro dice: glorifiquen a Cristo en el Señor en sus corazones. O sea, vivan felices. ¿Para qué tener tanta envidia, rencor, resentimiento, odios, comparaciones? Glorifiquen a Dios. Si el otro le va bien, maravilloso, gracias a Dios. Que también me vaya bien a mí, Señor, por favor. Si el otro es feliz, maravilloso, yo también quiero ser feliz, Señor. Glorifiquen al Señor en sus corazones. ¿Para qué? Todo el que les pida una razón de su esperanza, ¿cuál es la esperanza? De que tenemos que ser santos, tenemos que ir al cielo. La esperanza del cristiano no es tener mucha plata, no es tener muchas posesiones, si bien es fenomenal. Pero nuestra verdadera esperanza es el cielo. Quien se pierde el cielo, pierde todo. ¿Para qué vivir si uno va a estar lejos de Dios la eternidad entera? La esperanza. Pero aquí dice también: pues es mejor sufrir haciendo el bien, si así lo quiere Dios, que sufrir haciendo el mal. Sufrir, vamos a tener que sufrir. A todos nos da una que otra gripa, otra que otra enfermedad, contrariedades, decepciones, a todos nos llega. Pero el verdadero amante de Dios, ese que no quiere ser huérfano, hace siempre el bien.
Entonces, mire que son varias características, ¿eh? Coherencia de vida, tenemos que ser piadosos, tenemos que glorificar a Dios y tenemos que estar siempre haciendo el bien, no ser buena gente, hacer siempre el bien. ¿Y qué es hacer siempre el bien? No pecar. No pecar y no promover el pecado. Que Dios nos libre y nos guarde nosotros enseñar a alguien a decir mentiras, enseñar a alguien a no ser casto, no ser modesto, enseñar a alguien a odiar, a burlarse de las enseñanzas de la iglesia. Nunca. Tenemos que hacer el bien. ¿Por qué? Porque nuestro Señor Jesucristo compró para nosotros un defensor. Compró para nosotros el Espíritu Santo. ¿Y qué hace el Espíritu Santo? No nos abandona, no nos deja huérfanos. Mire lo que dice nuestro Señor aquí en el Evangelio. ¿Quién escribe el Evangelio? San Juan dice: no los dejaré huérfanos, volveré a ustedes. ¿Y a quiénes va a ir por primera vez? A sus hijos. ¿A quién va a visitar? A sus hijos. Por eso nosotros no podemos ser huérfanos de Dios. Para eso es como tan difícil. Todo eso que usted dijo es como tan difícil. Bueno, aprovechemos que hoy es el Día de la Madre y pidámosle a la Madre de todos nosotros que nos ayude a tener esas características del verdadero Hijo de Dios, aquel que ama verdaderamente a Dios. No es solo de palabra, hay que tener esas características. Y Nuestra Señora, ella es maravillosa porque ella, si nosotros no tenemos esas características, nos las da. Nos las da. ¿Se ha visto que la mamá le pasa como que, ¿no?, la liguita al hijo como por debajo? Hay veces, ¿no? Bueno, Nuestra Señora hace lo mismo. Ella hace con que nosotros vayamos a enamorándonos de nuestro Señor Jesucristo cada vez más. Que ella entonces nos conceda a todos y cada uno ese don maravilloso de ser verdaderos hijos de Dios, con coherencia de vida, con piedad, con glorificación, con alegría, sufriendo siempre, haciendo el bien, nunca haciendo el mal, para no ser huérfanos de Dios. Ave María Purísima. Pongámonos en pie, por favor, y vamos a proclamar nuestra fe.

0: Creo en Dios Padre Todopoderoso, Creador del cielo y de la tierra. Creo en Jesucristo, su único Hijo, nuestro Señor, que fue concebido por obra y gracia del Espíritu Santo. Nació de Santa María Virgen, padeció bajo el poder de Poncio Pilato, fue crucificado, muerto y sepultado, descendió a los infiernos, al tercer día resucitó de entre los muertos, subió a los cielos y está sentado a la derecha de Dios Padre Todopoderoso. Desde allí ha de venir a juzgar a vivos y muertos. Creo en el Espíritu Santo, la Santa Iglesia Católica, la comunión de los santos, el perdón de los pecados, la resurrección de la carne y la vida eterna. Amén. Dios Padre nuestro, tu Hijo unigénito, nuestro Señor Jesús, nos anuncia la llegada del Espíritu de la verdad. Te pedimos que, en esa espera, acepte las peticiones que con fe y amor te hacemos diciendo: Padre, escúchanos.
1: Que a la Iglesia no le falten maestros de vida que muestren el verdadero rostro del resucitado. Oremos al Señor.
0: Padre, escúchanos.
1: Por todos los que hemos descubierto a Cristo resucitado, para que, impulsados por el Espíritu Santo, no nos cansemos de predicar el Evangelio con nuestras palabras y nuestras obras, oremos al Señor.
0: Padre, escúchanos.
1: Que la Iglesia siga enviando, en nombre de Cristo, misioneros ardorosos que anuncien el Evangelio hasta los confines del mundo, oremos al Señor.
0: Padre, escúchanos.
1: Por las familias cristianas, especialmente las que atraviesan dificultades, para que Cristo sea luz en sus decisiones y se dejen guiar por el impulso del Espíritu Santo, oremos al Señor.
0: Padre, escúchanos.
1: Que los que sufren no pierdan la esperanza y encuentren amor y ayuda en sus hermanos, oremos al Señor.
0: Padre, escúchanos.
1: Que el Señor nos dé su Espíritu Santo para que nos enseñe a vivir nuestra fe y nos ayude a encarnar el mandamiento del amor, oremos al Señor.
0: Padre, escúchanos. Pedimos también por todas las madres, para que sean reflejos de la maternidad de la Santísima Virgen María, siempre viviendo en paz y alegría. Y también pedimos por aquellas que están tentadas para no ser madres, para que sean auxiliadas por la misma Santísima Virgen en la buena toma de su decisión por la vida. Oremos al Señor. Padre, escúchanos. Te suplicamos, Señor, que no nos dejes desamparados, que tu Espíritu venga en ayuda de nuestra debilidad y que el mandamiento del amor que Cristo nos dejó sea una realidad en la Iglesia. Por Jesucristo nuestro Señor. Amén. Pueden sentarse.

Oren, hermanos, para que este sacrificio mío de ustedes sea agradable a Dios Padre Todopoderoso. Suban hasta ti, Señor, nuestras súplicas con la ofrenda del sacrificio, para que, purificados por tu bondad, nos preparemos para el sacramento de tu inmenso amor. Por Jesucristo nuestro Señor. El Señor esté con ustedes. Levantemos el corazón. Demos gracias al Señor nuestro Dios. En verdad es justo y necesario, es nuestro deber y salvación glorificarte siempre, Señor, pero más que nunca exaltarte en este tiempo glorioso en que Cristo, nuestra Pascua, ha sido inmolado. Porque Él, con la inmolación de su cuerpo en la cruz, dio pleno cumplimiento a lo que anunciaban los antiguos sacrificios y ofreciéndose a sí mismo por nuestra salvación, se manifestó a la vez como sacerdote, altar y víctima. Por eso, con esta efusión de gozo pascual, el mundo entero se desborda de alegría y también los coros celestiales, los ángeles y los arcángeles cantan el himno de tu gloria, diciendo sin cesar.

Santo eres en verdad, Padre, y con razón te alaban todas tus criaturas, ya que por Jesucristo, tu Hijo, Señor nuestro, con la fuerza del Espíritu Santo das vida y santificas todo, y congregas a tu pueblo sin cesar para que ofrezca en tu honor un sacrificio sin mancha desde donde sale el sol hasta el ocaso. Por eso, Padre, te suplicamos que santifiques por el mismo Espíritu estos dones que hemos separado para ti, de manera que se conviertan en el cuerpo y la sangre de Jesucristo, Hijo tuyo y Señor nuestro, que nos mandó celebrar estos misterios. Porque él mismo, la noche en que iba a ser entregado, tomó pan y dando gracias te bendijo, lo partió y lo dio a sus discípulos diciendo: Tomad y comed todos de él, porque esto es mi cuerpo, que será entregado por vosotros.

Del mismo modo, acabada la cena, tomó el cáliz. Dando gracias, te bendijo y lo pasó a sus discípulos, diciendo: Tomad y bebed todos de él, porque este es el cáliz de mi sangre, sangre de la alianza nueva y eterna, que será derramada por vosotros y por muchos para el perdón de los pecados. Haced esto en conmemoración mía.

Este es el sacramento de nuestra fe. Así pues, Padre, al celebrar ahora el memorial de la pasión salvadora de tu Hijo, de su admirable resurrección y ascensión al cielo, mientras esperamos su venida gloriosa, te ofrecemos en esta acción de gracias el sacrificio vivo y santo. Dirige tu mirada sobre la ofrenda de tu Iglesia y reconoce en ella la víctima por cuya inmolación quisiste devolvernos tu amistad, para que, fortalecidos con el cuerpo y la sangre de tu Hijo y llenos de su Espíritu Santo, formemos en Cristo un solo cuerpo y un solo espíritu. Que Él nos transforme en ofrenda permanente para que gocemos de tu heredad junto con tus elegidos, con María la Virgen, Madre de Dios, San José su castísimo esposo, los apóstoles y los mártires y todos los santos por cuya intercesión confiamos obtener siempre tu ayuda. Te pedimos, Padre, que esta víctima de reconciliación traiga la paz y la salvación al mundo entero. Confirma en la fe y en la caridad a tu Iglesia peregrina en la tierra, a tu servidor el Papa León, a nuestro obispo Héctor, al orden episcopal, a los presbíteros y diáconos y a todo el pueblo redimido por ti. Atiende los deseos y súplicas de esta familia que has congregado en tu presencia en el domingo, día en que Cristo ha vencido la muerte y nos ha hecho partícipes de su vida inmortal. Reúne en torno a ti, Padre misericordioso, a todos tus hijos dispersos por el mundo, a nuestros hermanos difuntos y a cuantos murieron en tu amistad, recíbelos en tu reino, donde esperamos gozar todos juntos de la plenitud eterna de tu gloria, por Cristo Señor nuestro, por quien concedes al mundo todos los bienes. Por Cristo, con Él y en Él, a ti Dios Padre omnipotente, en la unidad del Espíritu Santo, todo honor y toda gloria por los siglos de los siglos. Fieles a la recomendación del Salvador y siguiendo su divina enseñanza, nos atrevemos a decir: Padre nuestro que estás en el cielo, santificado sea tu nombre, venga a nosotros.

Señor Jesucristo, que dijiste a tus apóstoles, la paz les dejo, mi paz les doy, no tengas en cuenta nuestros pecados, sino la fe de tu iglesia. Y conforme a tu palabra, concédele la paz y la unidad, tú que vives y reinas por los siglos de los siglos. La paz del Señor esté siempre con ustedes. Amén.

Este es el Cordero de Dios, el que quita el pecado del mundo. Dichosos los invitados a la cena del Señor. No soy digno de que entres en mi casa, pero una palabra tuya bastará para sanarme.

Comunión espiritual. Oh Jesús mío, creo firmemente que estás presente en cuerpo, sangre, alma y divinidad, en el Santísimo Sacramento del altar. Lo creo porque tú lo dijiste. Espero en tu infinita bondad todos los bienes y gracias que generosamente das a los que te reciben con fe viva y entera confianza. Te adoro, Señor, en la hostia sagrada. Yo no soy digno de que entres en mi casa, pero di una sola palabra y mi alma quedará sana. Ahora que has atendido mi súplica y has venido a mí, cuida y toma posesión de todo mi ser. Te abrazo, Señor, y te imploro, nunca más me abandones y no permitas que te abandone. Si fuera necesario, quítame la vida, pues no quiero pecar más y ofenderte. Te ofrezco mi comunión espiritual por estas intenciones. Acto de fe. Señor mío Jesucristo, creo verdaderamente que estás dentro de mí, con tu cuerpo, sangre, alma y divinidad, y lo creo más firmemente que si lo viese con mis propios ojos. Acto de adoración. Oh Jesús mío, te adoro presente dentro de mí y me uno a María Santísima, a los ángeles y a los santos para adorarte como te mereces. Acto de acción de gracias. Te doy gracias, Jesús mío, de todo corazón, porque has venido a mi alma. Virgen Santísima, Ángel de mi guarda, ángeles y santos del cielo, dad por mí gracias a Dios. Acto de caridad. Oh Jesús mío, te amo cuanto sé y puedo, y deseo amarte cuanto mereces. Haz que te ame sobre todas las cosas, ahora y por toda la eternidad. Acto de ofrecimiento. Oh Jesús mío, te diste todo a mí y yo me doy todo a ti. Te ofrezco mi corazón y mi alma. Te consagro toda mi vida y quiero ser tuyo por toda la eternidad. Acto de esperanza. Oh Jesús mío, ya que has venido a mi alma, espero que no te apartes jamás de mí, sino que permanezcas siempre conmigo con tu divina gracia. Acto de petición. Oh Jesús mío, dame todas las gracias espirituales y temporales que conoces son necesarias para mi alma. Te encomiendo también las necesidades de mis superiores, parientes, amigos, bienhechores y la de las santas almas del purgatorio. Bienvenido seas, dulce Jesús mío, a la pobre morada de mi corazón. ¿Cómo es posible que Dios venga a visitarme a mí, que soy un pobre y miserable pecador? Pero así lo creo porque tú lo dijiste. Espero de tu infinita bondad todos los bienes y gracias que generosamente concedes a los que te reciben. En mi pecho está el Hijo de Dios con su cuerpo, sangre, alma y divinidad. Y daría mil vidas si las tuviese para confirmar esta verdad. Pero, ¿de dónde me viene una dicha tan grande? ¿De dónde un favor tan excelso? Que las potencias de mi alma adoren, pues, a su Dios con la humildad más profunda. Que mis sentidos se postren ante su Dios y Señor. Jesús mío, tú que eres el divino médico y ves el mal que producen en mi alma la vanidad, la impaciencia, la desobediencia y todos mis defectos. Arranca todo ello de mi ser y dame un corazón como el de tu Madre Santísima, que también es Madre mía, y como tu Sagrado Corazón. Así sea.

Oremos. Dios Todopoderoso y Eterno, que en la resurrección de Jesucristo nos has renovado para la vida eterna, multiplica en nosotros los frutos del misterio pascual e infunde en nuestros corazones la fortaleza del alimento de salvación. Por Jesucristo nuestro Señor. Ave María Purísima. Antes de darle la bendición, unos avisos muy importantes. Al final del folletico que usted tiene en manos, hay un código QR. Si usted escanea ese código QR, lo va a llevar o le va a llevar a un formulario. Ahí se puede anotar para poder recibir la visita de la Virgen en su casa y que podamos ir, rezar un rosario con ustedes y tener un momento bonito de oración. Este miércoles es... ¿qué pasa este miércoles? 13 de mayo. Es el Día de la Virgen de Fátima. Entonces, ese día vamos a tener celebraciones súper solemnes, igual que un domingo. O sea, las misas van a ser 8, 10, 12 y 4. Para que ya se programen, pidan permiso, los que tengan que pedir permiso, tal, y vengan a celebrar el Día de la Virgen de Fátima. La comunión reparadora al Inmaculado Corazón de María son todos los primeros sábados de mes a las 10 de la mañana, igual que los festivos, que también la misa es a las 10 de la mañana. Los primeros sábados la ceremonia es la más linda que tenemos aquí en la iglesia, para que también vengan y nos acompañen. Nuevamente, feliz Día de la Madre a todas las madres, que la Santísima Virgen las bendiga muchísimo. Vamos a darle la bendición final. El Señor esté con ustedes. Y la bendición de Dios Todopoderoso, Padre, Hijo y Espíritu Santo, descienda sobre ustedes y permanezca siempre. La misa ha terminado, pueden ir en paz.

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1: Son las 9 de la mañana, 8 minutos en Radio Santa Fe, 1070M. Señoras y señores, ¿qué tal? Buenos días, bienvenidos a esta entrega. En este día tan especial, tan bonito, tan soleado y tan amado por muchos, muchos, muchos hijos e hijas. Hoy estamos celebrando el Día de las Madres, en este domingo 10 de mayo del año 2026. La dirección general y programación musical a cargo de Vicente Moros Ortega. Y a esta hora, Germán García, con mucho gusto, los va a acompañar toda la mañana con mucha música, con muchos bonos para ustedes, queridas madres, y por supuesto, los saludos de toda la familia para ellas y la mejor música. Bienvenidas, bienvenidos y feliz Día de las Madres. Y comenzamos con el maestro Rómulo Caicedo, Clavelito.

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5: Son las 9 de la mañana, 15 minutos en Radio Santa Fe. Ya los oyentes se están haciendo presentes a través de nuestras líneas telefónicas 601-348-7630, 601-348-7630, o la línea WhatsApp de Radio Santa Fe mediante mensajes de voz para saludar a mamita, a todas las mujeres madres del mundo y, por supuesto, encabezando todas las mujeres colombianas. 311-764-4040 es el número de WhatsApp de Radio Santa Fe para que ustedes envíen sus mensajes de voz saludando a esas madrecitas en su día. Don Juan, por ejemplo, ya envió su mensaje. Feliz Día de las Madres para ti, mamá, amiga, hermana, hija, tía, abuela, sobrina, prima, cuñada, comadre, suegra, hijada. Que Dios las colme de bendiciones hoy y siempre. ¡Feliz día! Aquí están los Visconti de Argentina, mamá vieja en Radio Santa Fe.

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1: Son las 9 de la mañana, 20 minutos en Radio Santa Fe, la banda La MB, Madre. 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
2: Qué buena canción con la banda La MB, dedicada a mamita, madre, banda La MB. Son las 9:24 minutos en Radio Santa Fe, 1070M, y ya están empezando los hijos, las hijas a saludar a la mamita en Radio Santa Fe, a través de la línea telefónica de Radio Santa Fe, 601-348-7630. Desde Chipaque nos llaman. Buenos días.
3: Buenos días, don Germán.
2: Sí, señor. ¿Con quién tengo el gusto de hablar?
3: Con Israel Zamudio, para un saludito, de don Germán.
2: Sí, señor, con mucho gusto. ¿A quién quiere saludar? ¿Dónde está ubicado?
3: Especialmente aquí a mi señora María Teresa Acero.
2: Sí, señor. ¿Qué le quiere decir a su esposa?
3: Y un saludito también para mis hijas en Villavicencio, Yuri Pauline Zamudio y Ruth Marina Zamudio y Flor Alicia Gutiérrez.
2: Muy bien. ¿Y qué le quiere decir a esas queridas mujeres que lo acompañan, empezando por su esposa e hijas?
3: Gracias, don Germán.
2: Sí, señor. Muchas gracias a usted por llamarnos aquí a Radio Santa Fe.
3: Y si me regala un disquito, me hace el favor.
2: ¿Qué canción?
3: Clavelitos con amor.
2: Con mucho gusto. Pues ya lo pasamos, iniciamos de esa manera, pero aquí se le tiene su música, su canción favorita para saludar a toda la familia. Bendiciones para usted y toda la familia en Chipaque, ¿no?
3: Para todas las madres de Colombia.
2: Sí, señor. Que vivan las madres de Colombia y del mundo entero. Y aquí está el ídolo del pueblo, don Rómulo Caicedo, Clavelitos.

0: Son las 9 de la mañana, 28 minutos en Radio Santa Fe 1070M. Nos encanta, nos gusta mucho, pero mucho más. Y la mañana también está muy bonita para las madres en su día. Temperatura en Bogotá 14 grados centígrados, cielo parcialmente nublado, pero mucho, mucho solecito.
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0: Las 9 de la mañana, 31 minutos, en Radio Santa Fe 1070M, Me Gusta Más. Y a esta hora ya las hijas y los hijos, nietas y nietos, están comunicándose con Radio Santa Fe a través de la línea telefónica 601-348-7630, 601-348-7630, o la línea WhatsApp 311-764-4040. Para comunicarse vía WhatsApp, mensaje de voz, como lo han hecho muchas de nuestras oyentes, de nuestros oyentes. A esta hora nos envía este mensaje Luz Mary, del barrio Julio Rincón, en Soacha. Dice lo siguiente, Luz Mary, buenos días, bienvenida.
1: Muy buenos días, Radio Santa Fe, para desear un feliz Día de las Madres, en especial a mi madrecita, Araceli Pérez, darle gracias a Diosito por la oportunidad que nos da de poder compartir con ella, que mi Diosito me la siga bendiciendo con mucha salud y con mucha felicidad, y es un regalo muy grande poder otro año compartir con ella. El Día de las Madres es todos los días, entonces este mensaje va con mucho amor, mucho cariño, y que mi Diosito me la siga bendiciendo a todas las mamitas del mundo. Muchas felicidades.
0: Y la señora Luz Mary quiere dedicarle este tema musical a su querida madre. Se titula Los versos para mi madre, con don Julio Jaramillo. ¡Feliz día, mamita!

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1: Y esa es una de las canciones más recientemente creadas por Raúl Santi, gran compositor y cantante colombiano, dedicada a ellas, a las mujeres, a las madres en su día. Raúl Santi, Mujer.

0: Mujer con Raúl Santi, 9 de la mañana, 39 minutos, en Radio Santa Fe, 1070M. Las oyentes y los oyentes saludando a Mamita en su día. 601-348-7630, número telefónico de Radio Santa Fe. 601-348-7630, o si lo prefieren, mediante mensaje vía WhatsApp, mensaje de voz, 311-764-4040. Señora Marta, buenos días, bienvenida, feliz día.
1: Muy buenas tardes, Germancito, ¿cómo está? Dios los bendiga mucho, aquí muy triste.
0: Muchas gracias.
1: Germancito, muy buenos días, Dios los bendiga mucho. Habla Marta del barrio Monteblanco, para felicitar a todas las madres de Colombia, que Dios las bendiga mucho. Especialmente la mía, que ya no está, está en el cielo, pero desde allá nos cuida. Y bueno, Germancito.
0: Muchas gracias, señora Marta, por su mensaje tan bonito. Y ella está en el cielo, pero como dice usted, ellas nos cuidan desde el cielo. Radio San

Son las 9 de la mañana, 40 minutos en Radio Santa Fe, 1070M. Muchas palabras hermosas están enviando los oyentes para las mamitas en su día. Don Juan nos envía otra frase muy, muy hermosa dedicada a las mamitas. Dice lo siguiente: hoy damos gracias a Dios por la vida de cada madre, por sus abrazos, que siempre nos acompañan. Abrazos que sanan, sus oraciones silenciosas y ese amor infinito que nunca se rinde. Que Dios les bendiga siempre, porque donde hay una madre, lleva el amor. También habita un pedacito del cielo. ¡Feliz Día de las Madres! Y las madres nunca mueren, porque ellas se han ido, pero siempre las recordamos. Las llevamos en el corazón y en la mente. Rocío Dúrcal, Amor Eterno.

0: Hoy domingo 10 de mayo y más oyentes que a esta hora envían sus mensajes para saludar a mamita en su día. Buenos días, cordial saludo, bienvenida a Radio Santa Fe 1070M, señora Lucy. Buenos días y feliz Día de la Madre.
1: Buenos días, señores Radio Santa Fe, para enviarle un saludo muy especial a mi madre querida Lucy Chacón en la Plaza San Pedro Mendoza, de parte de su hija Angie, que la ama y la necesita en todo momento, que nunca me vaya a faltar. Te pido mucha salud con la canción, aunque no sea mayo, Gabriel Arriaga.
0: Pues aquí está el compadre Gabriel Arriaga, aunque no sea mayo, celebramos el Día de la Madre.

0: Aunque no sea mayo, con Gabriel Arriaga, cada momento, cada minuto, cada segundo, también les estamos entregando un detalle a través de un bono vía Nequi a los oyentes de Radio Santa Fe, particularmente a las madres. Vamos a comunicarnos con otra oyente que está llamando, enviando su mensaje de voz a la línea WhatsApp de Radio Santa Fe, 311-764-4040. Buenos días, señora Rosalba.
1: Don Germán, buenos días. Dios lo colme de bendiciones. Sí, yo llamaba para saludar a mi hija que está en el cielo. Ya cumple casi 6 años de fallecida. Para saludarme a mí, porque no tenía sino una sola hija, y mi mamá, que tiene 95 años. Y si puedo participar en lo de las madres, me gustaría mucho.
0: En el concurso.
1: Sí,

0: Si me puede complacer con el disco de Leo Dan, que dice: ay, todos tienen una madre, ninguno como la mía.
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0: Por
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0: muchos
1: mamá es el
0: días,
1: título.
0: y la Virgen lo colme de bendiciones. Y feliz día también para su esposa, y su mamita, si la tiene viva todavía, don Germán. Muchas gracias.
1: A usted, señora Rosalba, muchas gracias. Y le cuento que es la primera ganadora de este bono con todo cariño para las mamitas en su día de parte de Radio Santa Fe. Para que las madres puedan participar es indispensable que tengan número de NECI para enviarles un bono monetario, un detalle de Radio Santa Fe con mucho amor para ellas. La señora Rosalba Vega es la primera ganadora de este bono monetario con Radio Santa Fe 1070M. Me gusta más. Felicitaciones. Y aquí está su canción, Leodán de Argentina, A la sombra de mi mamá.

Y hoy estamos celebrando el Día de la Madre con alegría, no con tristezas, y con mucho amor para ellas. Aquí están los graduados, Gustavo y Loco Quintero, cuá, cuá, los Gansos.

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0: Son las 10 de la mañana, 3 minutos en Radio Santa Fe 1070M. ¡Qué locura! Y qué respuesta tan bonita de parte de los oyentes de Radio Santa Fe. La participación para celebrar el Día de las Madres, todos juntitos, Radio Santa Fe y las familias colombianas, los oyentes de Radio Santa Fe, las oyentes de Radio Santa Fe. Por aquí nos envía JM este mensaje. Buen día, un saludo muy especial a mi mamá, Margarita Alonso. Felicidades para la señora Margarita Alonso. Y por aquí hay otro mensaje de una oyente. Buenos días, feliz Día de la Madre.
1: Don Germán, tenga muy buenos días, Dios lo bendiga. Aquí reportando
0: Amén.
1: Sintonía del barrio Porvenir de la Estancia, Mara Consuelo Mendoza. Don Germán, un feliz día para todas las mujeres de su casa.
0: Muchas
1: Y
0: gracias.
1: Todas las oyentes de Radio Santa Fe. Quisiera que me complaciera con un disco, ni por mil puñados de oro. También este saludito para mi madre, Ana Rosa Chamorro, ya se encuentra en el cielo, pero igual sigue viviendo en mi corazón. Un abrazo, don Germán. Gracias por hacernos el día amable a todas las mamitas de Colombia. Bendiciones.
0: Con todo el amor del mundo y muchas gracias a su merced por comunicarse con Radio Santa Fe y feliz Día de las Madres. Y aquí está el gran ranchero de México, don Antonio Aguilar, ni por mil puñados de oro.

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1: Aquí está la nueva producción musical de Cristian Camilo. Su título, Se me acabó la suerte, en Radio Santa Fe me gusta más.

0: Se me acabó la suerte con Cristian Camilo. Son las 10 de la mañana, 11 minutos en Radio Santa Fe. La temperatura en Bogotá se mantiene 17 grados centígrados. Cielo parcialmente nublado, pero buena presencia del sol. Como ayer, que qué presencia, quemaba ese solecito. Y a esta hora seguimos con las oyentes y los oyentes de Radio Santa Fe. Saludando a mamita, la señora Estela nos envía este mensaje. Buenos días.
1: Don Germán, muy buenos días. Para felicitar a todas las madres del mundo. La de nosotros ya está en el cielo, desde allá ya está con nosotros. Entonces, felicitar a todas las madres, que estén muy contentas, que sea un día de mucha paz y tranquilidad, y sobre todo que pasen con mucho amor, sin disgustos y sin nada. Gracias, don Germán, feliz día. Está hablando Estela Martínez. Muchas gracias.
0: Señora Estela Martínez, gracias por sus lindas palabras y lindo mensaje. Feliz día de la madre. Por aquí está don Jorge Hernández. Buenos días.
2: Muy buenos días, don Germán. Cordialísimo saludo. Hoy Día de las Madres. Quiero enviar un cordial saludo a todas las madres del mundo, especialmente a mi madre Teofilde Rosso, quien se encuentra en la localidad séptima de Bosa, para mi esposa Rusmira, y para todas las madres de la mesa de trabajo de Radio Santa Fe, un cordialísimo saludo. Que Dios las bendiga, las colme de mucha salud, muchas bendiciones. Y gracias por esa dedicación cada día a sus hijos. Don Germán, quisiera pedir la canción Voy a ver a mi madre de Jorge Luis Ortúa. Muchas gracias, don Germán. Buen día.
0: Buen
2: Dios
0: día.
2: Los bendiga.
0: Don Jorge.
2: Bendiciones.
0: Un gran abrazo para usted y toda su familia. Y feliz Día de las Madres. Aquí está don Jorge Luis Ortúa. Me voy a ver a mi madre. 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

Son las 10 de la mañana, 15 minutos en Radio Santa Fe, 1070M. Muchas llamadas, muchos mensajes, muchas comunicaciones de parte de las hijas e hijos para saludar a mamita en su día. Este mensaje nos lo envía Cristian Camilo desde un lugar de Bogotá. Cristian Camilo dice lo siguiente: ¿me podrían saludar a mi mamá Ana Cilia Bonilla, mi hermana Carol Martínez y cuñada Loret Pinilla en su día de madre y dedicar la canción Manos Saboradas de Billy Pontoni? Muchas gracias. Pues felicitaciones para ellas. Un gran aplauso para todas las madres de Bogotá, Cundinamarca, Colombia y el mundo entero. Y qué canción tan hermosa. Aquí está Billy Pontoni, Manos Saboradas en Radio Santa Fe. ¡Feliz día, madrecita!

0: Manos Adoradas con Billy Pontoni, son las 10 de la mañana, 20 minutos en Radio Santa Fe. Los oyentes saludando a Mamita a través de Radio Santa Fe en este día tan bonito, domingo 11 de mayo, Día de las Mamitas, Día de las Madres. Buenos días.
1: Muy buenos días, señores de Radio Santa Fe, y para don Germán, cordial saludo, hombre, hoy Día de las Madres. Para mi señora madre, se llama Ernestina Barajas. Ella como buena hija, como buena hermana, como buena abuela y como buena madre. Hombre, para ella y a todas las madres del mundo, que tengan un feliz día. Claro que todos los días es el Día de la Madre, todo el año, pero especialmente hoy. Entonces, un cordial saludo para todas esas lindas madres. Gracias, don Germán, muy amable. Mi nombre es Eduardo.
0: Don Eduardo, muchas gracias por su participación y por ese saludo tan bonito. Oyentes que se comunican también a través de la línea WhatsApp de Radio Santa Fe, 311-764-4040. Alex, buen día, bienvenido.
2: Buenos días, Radio Santa Fe. Me presento, soy Freddy Vargas. Quería saludar a todas las mamás de Colombia para desearles un feliz Día de la Madre. Un motor incondicional para todos. Quería entonces un próspero para todas las mamás de Colombia, que Dios las bendiga y las cuide. Gracias por Radio Santa Fe por darnos la oportunidad de poderlas saludarlas por el medio. Gracias.
0: Con mucho gusto. Y por aquí hay otra querida oyente que también es madrecita, la señora Griselda Ruiz desde la localidad de Usme. Buenos días, bienvenida, feliz Día de la Madre.
3: Hermán, muy buenos días. Un abrazo a todas las madres del mundo. A la mía hasta el cielo, que ya se fue al cielo. Muchas gracias, don Germán, usted por alegrarnos la vida. Y a todas las madres de Radio Santa Fe, un abrazo, mil bendiciones. Griselda Ruiz desde la zona quinta de Usme, un abrazo y muchas bendiciones. Feliz día, don Germán.
0: Muchas gracias, lo mismo para su merced. Un feliz Día de la Madre, señora Griselda desde Usme.
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0: Y esta canción no puede faltar en este homenaje a las madres de Bogotá, Cundinamarca y Colombia y el mundo entero. La hace Ricardo Arjona de Guatemala. Título de la canción: Mi novia se está poniendo vieja. Radio Santa Fe, me gusta más. Feliz día, madre.

0: Son las 10 de la mañana, 34 minutos en Radio Santa Fe 1070M. Me gusta más. Oyentes que se comunican a esta hora, línea WhatsApp de Radio Santa Fe 1070M. 311-764-4040. 311-764-4040. Hola, ¿qué tal? Buenos días. Bienvenida a Radio Santa Fe y feliz Día de las Madres.
1: Muy buenos días.
0: Buenos días.
1: Don Germancito, espero que se encuentre bien, deseándole feliz día si tiene la Santa Mamita. Don
0: Muchas
1: Germán,
0: gracias.
1: Soy Omaira Costa, llamo de voz el anhelo. Lo que pasa es que yo soy una persona con discapacidad visual y yo no puedo marcar para llamarles personalmente a Radio Santa Fe, entonces me toca que me busquen así por un audio. Quisiera que me saludara mi Santa Madre, Alicia Cárdenas, a mis hermanas, a mis hijitas, dos hermosas hijas que tengo, que Dios y la Virgen me las proteja y las quiero saludar con todo cariño y todo amor, con el disco Casita Vieja. Gracias, don Germán, y buen día. Quisiera participar en la rifa del bonito, si se puede. Gracias, don Germán. Hablo Mayra Costa de Bosa del Anhelo. Bendiciones, muchas gracias.
0: Bendiciones para usted y toda la familia y un feliz Día de las Madres. Aquí está el maestro Darío Gómez, Casita Vieja en Radio Santa Fe. ¡Feliz día, mamá!

0: Son las 10 de la mañana, 39 minutos en Radio Santa Fe. Continuamos en este homenaje a las mamitas de Bogotá, Cundinamarca, Colombia y el mundo entero. Ya vamos a cumplir 2 horas acompañando a los oyentes que están enviando el saludo para mamita en su día. Por acá hay otro mensaje. Buenos días. ¿Quién habla?
1: Hola, don Germancito. Buenos días. Un abrazo a la distancia. Mi nombre es María Nancy Castro, reportó el barrio Belén. Dios los bendiga, pues ya que no tengo mamá, pero entonces feliz día para las mamás y para las mamacitas. Y para ti un abrazo, don Germán. Chao.
0: Chao, chao. Muchas gracias por la participación y por el mensaje. A esta hora también Carol Marisa se comunica con nosotros. Buenos días.
2: Buenos días. Solicito la canción Mujeres Divinas para mi abuelita María Klopatowski y para mi mamá. Ya que doy gracias a Dios de tenerlas aquí conmigo.
0: Pues aquí está esta hermosa canción con Don Chente Vicente Fernández, Mujeres Divinas.

Son las 10 de la mañana, 43 minutos, en Radio Santa Fe, 1070M. A esta hora de la mañana seguimos con los oyentes de Radio Santa Fe. Por aquí nos envía este mensaje, a ver, David Santiago Herrera. Él dice lo siguiente: primero que todo, ¿cuál es el bono? Pues con mucho gusto, les estamos entregando a algunas madres de Radio Santa Fe un bono monetario por 50,000 pesos, pero el requisito primordial es tener NECI. Principalmente eso para poderles girar. Ya entregamos el primer bono monetario a la señora Rosalba Vega de la localidad de Suba y en breve entregaremos otro bono monetario. David Santiago dice también lo siguiente: buenos días, un saludo para mi madre, que Dios la bendiga, siempre con la canción Clavelitos con Amor de Gabriel Arriaga. Gracias, David Santiago.

Son las 10 de la mañana, 46 minutos en Radio Santa Fe 1070M. Continuamos a esta hora de la mañana compartiendo con ustedes en Radio Santa Fe 1070M. Me gusta más. A esta hora de la mañana se comunica Jimena, dice lo siguiente: para participar en el bono monetario por el Día de las Madres, requisito indispensable tener NECI para poder participar con el bono monetario. Y dice también Jimena, un saludo muy especial para mi mamita Dora Elvira Córdoba, oyente fiel de Radio Santa Fe desde hace varias décadas. Por favor, para ella y todas las madres de Colombia, la canción Mantelito Blanco de Tania Libertad. De parte de su hija Jimena, Jimena, muchas gracias. Pues aquí está esta hermosa canción que interpreta Tania Libertad. Mantelito blanco. Feliz Día de las Madres, mamitas.

Caminito con los Visconti, son las 10 de la mañana, 53 minutos, en Radio Santa Fe, 1070 AM. A esta hora seguimos con ustedes en Radio Santa Fe, participando activamente con el mensaje para la mamita en el Día de las Madres. Radio Santa Fe, 1070 AM, nos encanta y nos gusta mucho, pero mucho más. Y les cuento que hay otra oyente ganadora del bono monetario que entrega Radio Santa Fe. La primera ganadora fue la señora Rosalba Vega. Y la segunda ganadora, a ver por dónde está, por acá. Ya la encontramos. La señora, nombre de la señora ganadora, es la señora Sandra Jimena Ibáñez. Ya nos envió el número de NECI. En esta semana le llega su bono monetario por 50 mil pesos, que ella me cuenta es por supuesto para su señora madre, que tiene una avanzada edad, pero ella, por supuesto que le va a entregar ese dinero de alguna manera a la mamita. Felicitaciones y sigan disfrutando de Radio Santa Fe 1070 AM, me gusta más. Otra canción que a esta hora programan los oyentes, dedicada a mamita, con don Antonio Aguilar, Por el amor a mi madre.

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0: Retornamos en Radio Santa Fe 1070M con este merecido homenaje para las mamitas en su día.
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0: Volvemos a Radio Santa Fe 1070M con este grandioso homenaje para las madres en su día. Radio Santa Fe 1070M, me gusta más, señora Benedicta Vargas, localidad en Gativá. Feliz Día de las Madres.
1: Buenos días, don Germán. Habla Veneda, Veneda, para pedirle una canción que se llama Clavelitos con Amor.
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0: Y aquí está el ídolo del pueblo, don Rómulo Caicedo, Clavelitos en Radio Santa Fe.

0: Clavelitos, al estilo de Don Rómulo Caicedo. Son las 11 de la mañana, 9 minutos, en Radio Santa Fe, 1070M. Ya se han entregado dos bonos boletarios por 50 mil pesos para las siguientes madrecitas que ya nos enviaron el número de NECI. Rosalba Vega, localidad de Suba, y la señora Sandra Jimena Ibáñez. Ya tenemos los datos. En estos próximos días les llega su giro con todo amor de parte de Radio Santa Fe 1070M y nuestros patrocinadores. 11 de la mañana, 10 minutos, en Radio Santa Fe 1070M. A esta hora, más oyentes. Buenos días, Radio Santa Fe. Bienvenida, feliz día.
1: Muy buenos días, don Germán.
0: Buenos días.
1: Para saludar a todas las madres en Colombia, un cordial saludo para Olguita y a todas las madres que hoy están en este plan, que sus hijos las disfruten, las quieran mucho. A mi madre que está en el cielo, que Dios la abrace mucho.
0: Muchas gracias.
1: Mi nombre es Ana Odilia y este es mi número de WhatsApp.
0: Muchas gracias por su participación a esta hora de la mañana. 11 de la mañana, 11 minutos en Radio Santa Fe. Así es, la mamita de Radio Santa Fe, Olga Lucía Hurtado Patiño, un muy feliz día, bendiciones. Una mujer guerrera, una mujer luchadora. Más oyentes que participan a esta hora en Radio Santa Fe, ¿qué tal? Bienvenida a Radio Santa Fe. Hola, hola.
2: Buenos días, don Germán. Pasado.
0: Buenos días.
2: Un feliz día de las madres a todas las madres de Colombia, especialmente a mi madre que está en el cielo, que partió hace ya 18 meses. Entonces, para saludarla.
0: Muy bien, muchas gracias por su participación en Radio Santa Fe 1070M. Es la voz de la señora María Zenaida que estaba saludando a ese ser querido, a la mamita. Y por aquí hay otro mensaje desde Icononso, en el departamento del Tolima. Buenos días. Un gran abrazo para su merced, para su señora madre y para usted que también, me imagino, es madre, madre de familia. Felicitaciones en este día.
3: Diabla con el cheque de Icononso, Tolima, para pedirle un favor, don Germancito.
0: Sí, señora.
3: Hoy en día las madres piden el favor, si es tan amable de saludar a mi madre, Elvia, allá en Ciudad del Azucre, se dale un bendecido día, que la amo mucho, que mi Dios la bendiga y me le regale mucha salud, muchas bendiciones en este bello día, al igual que a todas mis hermanitas también, que mi Dios las bendiga y les dé mucha salud, las amo mucho. Bendiciones. Y también para felicitar a todas las madres de nuestro Colombia, nuestro país querido y del mundo entero, a todas las madrecitas, a todas las que me estén escuchando, un bendecido día, que mi Dios les regale mucha salud y muchas bendiciones y las consientan mucho en este bendecido día. Gracias, don Germán, y si es tan amable y me regala la canción de Johnny Rivera, es mi madre. Muy amable, don Germán, un bendecido día, muchas gracias por darnos esta bendición y esta oportunidad de poder saludar a nuestras madres en este día. Gracias, don Germán, Dios lo bendiga, un abrazo.
0: Un abrazo para su merced y toda la familia Yanni Colonso y en la ciudad de Bogotá. Y aquí está este gran artista, Johnny Rivera, es mi madre. Feliz día, madrecita.

0: El beneficio de la duda con el grupo Firme, tremendo éxito a esta hora compartiéndolo con los oyentes de Radio Santa Fe y por supuesto con las madrecitas. Radio Santa Fe 1070M, me gusta más.
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0: Son las 11 de la mañana, 22 minutos en Radio Santa Fe 1070M y prácticamente desde las 9 de la mañana estamos en discoteca abierta como es habitual los domingos de 12 del mediodía a 2 de la tarde. Pero hoy se cambió todo por homenajear por supuesto a las queridas madres de Radio Santa Fe, oyentes número 1 de Radio Santa Fe. Y estamos prácticamente en discoteca abierta desde las 9 de la mañana hasta las 2 de la tarde. Y don Martín Casallas nos recuerda que vamos a tener pues ya el formato completo de discoteca abierta homenajeando a las madrecitas. Don Martín, un feliz día para usted también con Radio Santa Fe, me gusta más.
4: Buenos días, señores de Radio Santa Fe, don Germán, muy buenos días.
0: Buenos días.
4: Para participar en discoteca abierta, Martín Casallas de Britalia, para saludar a todas las madres del mundo y quisiera escuchar con Garzón y Collazos. Esa es mi madre, si es tan amable, gracias, muy amable.
0: Con mucho gusto, aquí está su petición musical en homenaje a todas las mamitas, nada menos y nada más que con los príncipes de la canción Garzón y Collazos. Radio Santa Fe, orgullosamente colombiana. Feliz Día de las Madres.

Oiga, vea, le traigo mi Caliventura. Buenaventura.

0: Buenaventura, ve Afrosound con esta gran agrupación Cali Ventura para disfrutar con ustedes a esta hora de la mañana en Radio Santa Fe 1070M Me Gusta Más. Y ya hay nueva ganadora de el bono monetario de Radio Santa Fe para las mamitas.
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0: Son las 11 de la mañana, 31 minutos en Radio Santa Fe, ganadoras de bono monetario en este Día de las Madres con Radio Santa Fe. Rosalba Vega, localidad de Suba, Sandra Jimena Ibáñez también ha ganado bono monetario. Y otra ganadora, Andrea Griselda Torres Ruiz, gana bono monetario. Ella vive en la localidad de Usme. ¡Felicitaciones! Andrea Griselda Torres Ruiz también gana bono monetario con Radio Santa Fe, Me Gusta Más. Y a esta hora, más oyentes. Don Juanito desde Gama, Cundinamarca, buenos días. Un saludo muy especial para su señora madre en el Día de las Madres. Y me imagino que está muy juicioso con las labores del campo, pero eso sí, acompañado de Radio Santa Fe. Que Dios lo bendiga a usted hoy y siempre y a todas las campesinas y campesinos de mi país.
3: Don Germancito, buenos días. ¿Qué más, don Germancito?
0: No, todo bien, gracias
3: aquí,
0: a Dios.
3: Aquí, fiel, escuchando Radio Santa Fe 1070M. Don Germancito, para saludar a mi madre, María Rosana Cortés, dirigida aquí en Gama, y aquí todas las mujeres del mundo, todas las mujeres que están a continuación, todas las que son mamás, les deseo ese saludo, Juan. Aquí desde Gama, y a veces me pusieron una canción de Gabriel Arriaga, aunque no si es mayo. 1070M, Juan desde Gama, Cundinamarca. Fiel oyente. Gracias, don Hermancito. Buen día. Gracias. Feliz domingo.
0: Feliz domingo, don Juanito, para usted y para toda su familia allá en Gama, Cundinamarca. Y por aquí hay otra querida oyente que quiere programar una canción. Buenos días, señora Mariela, bienvenida a Radio Santa Fe, Me Gusta Más.
4: Buenos días, señores de Radio Santa Fe. Buenos, señor Germán, muy buenos días.
0: Buenos días.
4: Agradecida por este programa tan chévere que nos están dedicando a todas las madres.
0: Con todo
4: amor. Hoy quiero saludar a mi madre querida, a mis bonitas hermanas, que pasen un día muy bendecido, que me las consientan mucho. También quiero saludar a todas las madres de mi amada Colombia, especialmente aquellas madres que están sufriendo la ausencia de sus hijos, que Dios les dé mucha fortaleza. Y don Germán, si es posible, quiero escuchar un disco que me parece muy lindo.
0: A mí también me parece hermoso esa canción. A ver, ¿cómo se titula esa canción?
4: El hijo de Ramera con Manolo Galván. Muchísimas gracias.
0: Con mucho gusto.
4: Mil bendiciones en este día, don Germán.
0: Para usted también, para su merced, para su señora madre y toda la familia, para todas las madres de Colombia y el mundo. ¿Y qué canción la que usted ha seleccionado? Nada menos y nada más que con el español Manolo Galván. Hijo de Ramera, Radio Santa Fe, Me Gusta Más en el Día de las Madres.

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0: Aunque no sea mayo, con el compadre Gabriel Arriaga. Son las 11:42 minutos en Radio Santa Fe. Línea WhatsApp de Radio Santa Fe, no se les vaya a olvidar. La 311-764-4040. Están enviando las oyentes y los oyentes sus mensajes de felicitación a mamita en su día. 311-764-4040. Muy buenos días, señora Yolanda. Bienvenida a Radio Santa Fe. Nos gusta más. ¿Qué tal está?
1: Don Germán, muy buenos días. Hoy me comunico desde el barrio Porvenir para desearle feliz día a todas las mamitas de Colombia y del país entero, que hemos sido guerreras, luchadoras, triunfadoras, mamás y en ocasiones mamá y papá. Mil bendiciones para todas. Si me regala una canción dedicada a la madre, cualquiera que ella sea, para todas las que escuchamos Radio Santa Fe. Mil bendiciones.
0: Pues aquí está una canción muy apropiada para este día, con el Charrito Negro, Las Madres Nunca, Nunca Mueren.

11 de la mañana, 46 minutos en Radio Santa Fe, 1070M, Me Gusta Más. Esta es una canción que no podemos olvidar, también con Rafael Orozco, El Binomio de Oro, una canción muy hermosa para mamá en su día, Canción para mi madre. ¡Ay, hombre!

Canción para mi madre con el Binomio de Oro. Son las 11 de la mañana, 50 minutos en Radio Santa Fe, 1070M. A esta hora participan los oyentes. Buen día, para dar un mensaje a mi abuelita Estela Cortés Rodríguez por el Día de las Madres. Mil gracias. Atentamente, Dubán. Con mucho gusto, señor Dubán, para saludar con todo el amor del mundo a la abuelita Estela Cortés Rodríguez en el Día de las Madres. Por aquí también nos escribe otra oyente. Se identifica como Majo. Dice lo siguiente: quisiera enviarle un mensaje a mi mami que se llama Florinés Acero Borbón. Feliz día, gracias por ser mi superheroína. Y le quiero dedicar la canción de Johnny Rivera a mi madre. Mil gracias con Radio Santa Fe 1070M. Ella está escuchando, por supuesto, a Radio Santa Fe y aquí está su canción. Con el colombiano Johnny Rivera, es mi madre, Radio Santa Fe me gusta más. ¡Feliz día, mamita!

Es mi padre con Johnny Rivera, 11:54 minutos en Radio Santa Fe. Nos vamos para Pandi en Cundinamarca. Buenos días.

0: Sí, buenos días con Radio Santa Fe. Me gusta más a esta hora de la mañana desde Pandi, con quien tenemos el gusto de hablar.
1: Muy buenos días, don Germán.
0: Buenos
1: Habla Betty
0: días.
1: Doncel de aquí de Pandi, Cundinamarca. Por favor, me complace con la canción Flores para mi madre de Yolanda del Río, para mi madre Ana Rosa Doncel. Aquí para reportar sintonía, Pandi, Cundinamarca.
0: Con mucho gusto, gracias por su participación en Radio Santa Fe y en este homenaje a mamita. Aquí está Yolanda del Río con este gran éxito a mi madre.

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5: Son las 12 del mediodía, 6 minutos en Radio Santa Fe 1070M. Regresamos con los oyentes y las oyentes de Radio Santa Fe en esta celebración tan bonita con el Día de las Madres. Para ellas, un beso y una flor. Son las 12 del mediodía, 6 minutos. Dirección General y Programación Musical de Radio Santa Fe a cargo de nuestro director, pero hoy hemos variado un poquito el esquema porque los oyentes desde las 9 de la mañana están programando los temas que le quieren dedicar a mamita. Mil gracias por su masiva participación. En cualquier momento entregaremos el cuarto bono económico para alguno de nuestras queridas madres que están muy pendientes en participar y ganarse ese bono que pues cae bien en estas épocas de recesión. Son las 12 del mediodía, 7 minutos en Radio Santa Fe. A esta hora, más oyentes que se comunican con nosotros a través de la línea WhatsApp de Radio Santa Fe, 311-764-4040. Señora Nelcy, ¿qué tal? Buenas tardes, bienvenida a Radio Santa Fe.
6: Buenos días, Radio Santa Fe. Buenos días, don Germán. Buenos días a todas las madres de Colombia. Un saludo para mi hija Jamie Joana Carrillo, para mis nueras, Marcela, Katy, Vanessa, Carol, que las quiero mucho, que Dios me las bendiga por aguantarme, mis hijos. Un feliz para todos, a mi madre en el cielo. Sé que está bien con Dios y me encuentro en este momento sola, pero mi Dios está conmigo, todos están conmigo.
5: Y con Radio Santa Fe.
6: Y deseo participar en el bono y un feliz día. Gracias, don Germán. Para todas, todas las madres.
5: Y siempre acompañada de Radio Santa Fe. Siempre, siempre, siempre. No se le vaya a olvidar. Dios y Radio Santa Fe. Aló, aló, aló. Pues bueno, ella quiere programar una canción muy bonita y todo un clásico de la música. Agustín Magaldi, Consejo de Oro, gracias por su participación y por su mensaje aquí a Radio Santa Fe, señora Nelcy. Y feliz día.
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5: Pues aquí está su petición musical, señora Nelcy, Consejo de Oro con Agustín Magaldi.

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0: Son las 12 del mediodía, 12 minutos en Radio Santa Fe 1070M. A esta hora seguimos en esta gigante discoteca abierta que comenzó a las 9 de la mañana y la han hecho ustedes toda la mañana, saludando a esas madres hermosas que están celebrando hoy su día. Son las 12 del mediodía, 12 minutos en Radio Santa Fe. Por aquí está don Alonso Linares, otro fiel oyente de Radio Santa Fe. Don Alonso, buenas tardes, bienvenido.
1: Buenos días, Germancito, para felicitarlo por su programación, para felicitar a todas las madres de Colombia en su día de hoy especial. Gracias, Germancito. Gracias, gracias. Alonso Linares de Tenjo, Cundinamarca.
0: Con mucho gusto, don Alonso, un abrazo. Son las 12 del mediodía, 13 minutos en Radio Santa Fe. Aquí hay un mensaje de texto que envían. A ver quién envía esto por acá. Vamos a ver quién es la remitente de este mensaje. Dice lo siguiente: buenas tardes, para pedirle el favor de saludar a mi madrecita María Ninfa Urrego en este mes y en este Día de las Madres. Mi madre tiene 94 años y le doy gracias a Dios y a Mamita María por tenerla conmigo festejando otro año de Día de las Madres y por esa madre que con su ejemplo es la persona que hoy estamos homenajeando. Y les pido una canción para dedicársela a ella. De parte de la hija Elvia Linares, que es la persona que nos está escribiendo. Para la mamita, que cumple 94 años, doña María Ninfa Urrego. Y el título de la canción, Clavelitos, con Rómulo Caicedo.

Clavelitos con Don Rómulo Caicedo. Y aquí hay otra canción dedicada a aquellas mujeres que además de ser madres, son padres. Y la hace Lady Juliana, padre y madre para ellas. Un gran aplauso, nuestra admiración y una gran felicitación.

0: Padre y Madre con Lady Juliana, 12 del mediodía, 20 minutos en Radio Santa Fe 1070M. Participan los oyentes a esta hora en Radio Santa Fe. Me gusta más. 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
1: Buenos días, señores de Radio Santa Fe. Le habla Campo Elías Quiroga de la ciudad de Bogotá. Un saludo muy especial para mi madre Juanita Benavides. Me gustaría escuchar la canción de Jaime Alzate, el más popular, A ti madre. Gracias. Hoy es el Día de las Madres, por eso quiero escuchar esa canción, A ti madre. Muchas gracias, señores de Radio Santa Fe.
0: 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Aquí está Jaime Alzate, A ti madre, en Radio Santa Fe. ¡Feliz día, madrecita!

0: 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Hay algo
1: en mí que... Esta es la voz del mexicano Edith Muñoz, título de la canción Millo de antes en Radio Santa Fe, me gusta más.

0: Son las 12 del mediodía, 26 minutos en Radio Santa Fe, 1070M, Me Gusta Más. Y a esta hora participan las y los oyentes a Radio Santa Fe, 1070M. Señora Sonia Viviana Bernal, buenas tardes, bienvenida a Radio Santa Fe.
1: Buenos días, señores Radio Santa Fe. Un saludo muy especial a todas las mamás, a Olguita y a todas las mamás oyentes de la emisora. En especial, quiero mandarle un saludo muy especial a mi madre, que está en Villeta, que Dios la bendiga y la guarde, de parte de sus hijos, Sonia, Pablo y Alejandro. Dios los guarde y los bendiga. Desde Suba Compartir.
0: Muchas gracias. Desde Suba Compartir, la señora Sonia Viviana Bernal, que en este momento gana bono monetario por 50 mil pesos a propósito del Día de las Madres. ¡Felicitaciones! Ya internamente ella nos está enviando el número de Reiki para hacerle llegar esa platica que cae muy bien a propósito del Día de las Madres. Y señora Sonia Viviana Bernal, cuénteme una cosa, ¿qué canción quiere escuchar? Y felicitaciones.
1: Quisiera pedir la canción Las Mañanitas, por favor.
0: Con mucho gusto.
1: Para todas las mamás, en especial para mi mamá.
0: Aquí está su canción. Nada menos que con el potrillo Alejandro Fernández, Las Mañanitas.

Son las 12 del mediodía, 31 minutos, en Radio Santa Fe, 1070M. A esta hora, el saludo especial para todas las mujeres de Bogotá, Cundinamarca, Colombia y el mundo entero. Y particularmente a las mujeres muy trabajadoras, como siempre. A las señoras y señoritas que siempre escuchan Radio Santa Fe y mientras tanto van cultivando las flores. Van preparando las flores que van a llegar a los Estados Unidos en épocas tan importantes como en la época del amor y la amistad gringo, por ejemplo. También a las mujeres que son cabeza de familia y que son madres y padres a la vez. Y por supuesto, a las hermosas campesinas de mi país, de Colombia. Con esta canción las saludamos a todas, no solo a las santanderianas, sino a todas las mujeres campesinas de mi país. Las voces de Rodrigo Silva y Álvaro Villalba, campesina santandereana en Radio Santa Fe. ¡Feliz Día de la Madre! Radio Santa Fe, orgullosamente colombiana.

0: Son las 12 del mediodía, 35 minutos en Radio Santa Fe, 1070M.
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0: Y nos vamos todos, sí, para la casa de Fernando con la Villos Caracas Boys.

0: Son las 12 del mediodía, 38 minutos en Radio Santa Fe 1070M. A esta hora siguen los mensajes de felicitación a las mamitas en su día de parte de las hijas y los hijos de los nietos y las nietas, de los esposos y de toda la familia. María Jenny desde el municipio de Soacha, ¿cómo os vais? Bienvenida, buenas tardes, feliz día de las madres.
1: Hola Germancito, ¿cómo vais? Habla María Jenny Yáñez desde Soacha. Para felicitar a todas las madres oyentes de esta gran emisora y también para felicitar a las mamitas de la familia Llosa Sánchez, en especial a mi mamá en el día de hoy, decirle que la quiero mucho, que muchas gracias por todo lo que ha hecho en mi vida, por acompañarme, por guiarme, por tantas cosas. Siempre estaré agradecida y nunca tendré con qué pagar todo lo que ha hecho por mí. La quiero mucho, mi Godis, y para mis tías, para mis primas, para todas ellas que son madres, también que Dios las bendiga, las acompañe hoy, mañana y siempre. Las quiero mucho a todas. Y pues para solicitar, por favor, el tema de la melodía Esperanza. Esa melodía le gustaba mucho a mi abuelita Leonilde, que también allá en el cielo está. A ver si por favor me puedes colocar ese tema. Muchas gracias, Germancito, y Radio Santa Fe me gusta más.
0: Así es, Radio Santa Fe nos encanta.
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0: Y qué mensaje tan bonito y tan sentido. Pues aquí está la canción. Nada menos y nada más que con el dueto Colombo Ecuatoriano y Barra y Medina, una canción que identifica plenamente a Radio Santa Fe, orgullosamente colombiana, Pasillo Esperanza, Radio Santa Fe, 88 años de buena radio.

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1: Son las 12 del mediodía, 43 minutos en Radio Santa Fe 1070 AM. A esta hora participan los y las oyentes en Radio Santa Fe. Señora Marta, buenas tardes, bienvenida. Feliz Día de las Madres.
2: Buenos días, Radio Santa Fe. Saludándolos muy especialmente por sus grandiosos programas. Los llamo para saludar a mi mamá Lucía Álvarez de Álvarez en su Día de las Madres, que la quiero mucho, de parte de su hija Marta Álvarez y su nieto Nicolás Álvarez. Que la pase muy bien, que ha sido el eje central en mi vida, que la amo y que Dios la bendiga y me la deje con mucha salud todos los años de vida que Dios le dé. Dios la bendiga y la quiero mucho, su hija Marta. Quiero con la canción de Jesse Uribe, Madre.
1: Con mucho gusto, aquí está su canción. Nada menos y nada más que con Jesse Uribe, Madre. Feliz día a todas las madrecitas.

Madre, siempre serás mi bendición. Feliz día.

0: señoraza.
1: Mi palabra contra la de ellos, al estilo de nada menos y nada más a Lucita. Luis Alfonso en Radio Santa Fe, Me Gusta Más. Continuamos a esta hora con los saludos para las mamitas en su día. Buenas tardes, señora Rosa Arias, bienvenida.
2: Buenos días, Radio Santa Fe, don Germán, buenos días. Hoy quiero saludar a todas las madres, en especial a todas mis cuñadas. Desde acá de Castilla con Rosa, un abrazo para todas, feliz día. Gracias, don Germancito, Dios lo bendiga.
1: Amén, amén.
2: También, por favor, para pedir la canción, aunque no sea macho, de Gabriel Arriaga, muchas gracias.
1: Con mucho gusto. Aquí está el compadre Gabriel Arriaga, aunque no sea macho, en Radio Santa Fe.

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4: El Parque de la Independencia es uno de los más antiguos de Bogotá y fue construido en 1910 para conmemorar el primer centenario de la independencia, el 20 de julio de 1810. Puede visitarlo en cualquier momento en la esquina calle 26, entrando a la carrera séptima.
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0: La 1 de la tarde, 2 minutos. Entramos a la quinta hora de compartir con ustedes este homenaje desde las 9 de la mañana y hasta las 2 de la tarde. Quinta hora de esta transmisión y de compartir con ustedes este homenaje a las mamitas en su día, las mamitas de Bogotá, Cundinamarca, Colombia y el mundo entero con Radio Santa Fe Me Gusta Más. Me envían este mensaje, dice lo siguiente: buenas tardes, para saludar a todas las madres de Radio Santa Fe, especialmente la mía que está en el cielo. Mi nombre es Victoria Martínez desde Sierra Morena y pido una canción muy, pero muy bonita de Juan Gabriel. Y antes de irradiar la canción, le cuento, señora Victoria Martínez en Sierra Morena, que es la ganadora de este quinto bono monetario de Radio Santa Fe. ¡Felicitaciones! Gana bono monetario que en el transcurso de esta semana llegará a su bolsillo. Que lo disfrute con todo el amor del mundo de parte de Radio Santa Fe para algunas madres, porque ustedes comprenden que no alcanzamos para todas, pero con todo el cariño del mundo, las favorecidas, pues para ellas una muy grande felicitación. Y me decía, ¿qué canción, señora Victoria Martínez? Sí, una canción del Divo de Juárez, Juan Gabriel. Una canción muy, pero muy hermosa.
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0: Aquí está el Divo de Juárez, Juan Gabriel de México. Te lo pido, por favor. ¡Feliz día, madrecita!

0: Tenía razón con Jason Jiménez, 1:00 p.m, 12 minutos en Radio Santa Fe, me gusta más. Aquí está otro mensaje para una querida madre que tiene 91 años en la localidad de Bosa, donde la gente goza con Radio Santa Fe. Buenas tardes, bienvenidas.
1: Buenos días de la localidad de Bosa, un saludo muy especial para mi madre, quien tiene 91 años, María, o con mucho cariño que le llamamos Marujita. Que Dios la siga bendiciendo y gracias por tenerla con nosotros. Para ella, canción especial del Día de la Madre, Canto a la Madre de Pedrito Fernández.
0: Y con mucho cariño, con mucho gusto y con mucho cariño para la señora Marujita, esta canción de parte de la hija y de las hijas. Nada menos con alguien que cuando comenzó le decíamos Pedrito Fernández, era un niño, el de la mochila azul, y ahora es todo un hombre que es un gran artista de la música en México y en Iberoamérica. Pedro Fernández, como Pedrito Fernández, Canto a la Madre.

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1: Esta es la más reciente producción musical de Cristian Cabilo. Su título, Se me acabó la suerte. 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

0: Se me acabó la suerte al estilo de Cristian Camilo. Una buena tarde, 20 minutos en Radio Santa Fe 1070M. Nos encanta y nos gusta más. Mensajes de las oyentes, de las hijas, de los hijos, de los hermanos, hermanas, de los nietos, nietas, de los esposos, para las madres en su día. Este mensaje lo envía Laura, Laura Costa. Quiero saludar a mi abuelita Marta en el barrio Quiroga en su día, agradeciéndole quererme tanto y cuidarnos sin descansos. También la felicito por sus primeros 90 años. Que Dios la siga guardando y llenando de la alegría con la que recibe cada día. Así que un gran aplauso para la abuelita Marta en el barrio Quiroga y por ser una espectacular madre y abuela. Y a esta hora tenemos también la grata presencia de la señora Cecilia Melo. Feliz Día de las Madres. Bienvenida a Radio Santa Fe. Me gusta más.
1: Don Germán, buenos días. ¿Cómo está, don Germán?
0: Todo muy bien, gracias.
1: Para saludarlo.
0: Gracias.
1: Y felicitarlo por ese hermoso programa. Don Germán, es para participar y para participar por el bono. Y pues para saludar a todas las mamitas, para saludar a mis hijas y a todas las madres de Colombia, que Dios las bendiga, que Dios las fortalezca, que Dios las lleve de su mano. Gracias, don Germán, y aquí para saludar a mi familia, a mi esposo, y allá para usted en la mesa de trabajo. Gracias, don Germán, que el Señor lo bendiga. Gracias.
0: Amén, amén, amén, para usted y para toda la familia. ¿Y qué disco quiere escuchar?
1: Don Germán, para pedir el disco Las Madres Nunca Mueren, era que se me había olvidado pedir la canción. Gracias, don Germán.
0: Con mucho gusto. Aquí está el Charrito Negro con Las Madres Nunca, Nunca, Nunca Mueren.

0: Las madres nunca mueren con el charrito negro, 1:25 en Radio Santa Fe 1070 AM. Participan a esta hora los oyentes y las oyentes en Radio Santa Fe Me Gusta Más. Buenas tardes, bienvenido a Radio Santa Fe, don José Daniel.
1: Muy buenos días, Radio Santa Fe. Fuera tan amable, me saludo hoy en el Día de las Madres a mi hija Dayana y Daniela y mi esposa Marlene, muchas gracias.
0: Con mucho gusto, Radio Santa Fe, Me Gusta Más. Es la 1:25 en Radio Santa Fe. Nos encanta. Señora Estela, bienvenida a Radio Santa Fe.
2: Don Germán, buenos días. Dios lo bendiga. Bendiga a su madrecita bella.
0: Gracias.
2: Muchas gracias por tan maravilloso programa. Este programa ha sido súper maravilloso hoy. Para darle gracias a Dios por nuestra Madre María, que es la principal de todas las madres. Felicitar a mi madrecita hermosa, María Argenia Rubio Gualteros, a mi hermanita Aura María Chaparro Rubio, y no, mujeres guerreras, incondicionales, sencillas, nobles, un ejemplo a seguir en toda la palabra, y le pido a mi Dios que me las bendiga mucho, me les dé salud, muchos éxitos para ellas. También saludos para todas las madres del mundo desde Madrid, Cundinamarca. Don Germán, me puede hacer un grande favor y su merced me complace con la canción Dos Claveles, por favor. Muchas gracias. Dios los bendiga siempre y que siga siguiendo un bendecido programa.
0: Muchas gracias, un abrazo.
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0: Aquí están los tomadores de Cuyo, Dos Claveles en Radio Santa Fe, Me Gusta Más. ¡Feliz día, madrecita!

0: Y ahora vamos todos a mover la colita.
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0: La 1 de la tarde, 33 minutos en Radio Santa Fe 1070M. Seguimos compartiendo con ustedes los mensajes de la familia para las mamitas en su día. Don Álvaro, buenas tardes, bienvenido a Radio Santa Fe.
1: Don Germán, muy buenos días, un gran saludo aquí de este Radio Escucha, Álvaro Morales, desde el barrio Mosó. Don Germán, hoy quiero enviar un saludo muy especial a mi linda esposa, Luz Marina Rojas. Es por ser día, por el Día de las Madres y por ser el día de su cumpleaños. Queremos para ella muchas bendiciones. Queremos saludarla de parte de su esposo, Álvaro Morales, de su hija Alejandra y también de Lorena Morales. Para ella queremos pedirle el favor de saludarla y complacerla con la canción Mujer de Raúl Santi. Muchas gracias, don Germán. Feliz día para usted, para todas las mesas de trabajo. Y un saludo muy, muy especial y muchas bendiciones para todas las madres de Bogotá. Muchas gracias, don Germán. Muchas gracias.
0: Con mucho gusto, un gran abrazo para usted y toda su familia.
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0: Esta es la más reciente producción musical de Raúl Santi, su título Mujer, en Radio Santa Fe Me Gusta Más. ¡Feliz día, mamá!

0: Mujer con el colombiano Raúl Sánchez, 1:39 en Radio Santa Fe. Ya en la recta final de este espacio, ya casi se termina, hemos entregado 5 bonos. Nos queda un bono para entregarle a una madrecita en su día, un bono monetario por 50,000 pesos. Así que muy pendientes todas y todos. 1:39. Don Carlos, buenas tardes, bienvenido.
1: Don Germán, muy buenas tardes. ¿Cómo me les ha dicho?
0: Muy bien.
1: Don Germán, a ver si me saluda mi madrecita allá en Chinavita, Boyacá, María Carmen García, aquí a mi esposa Blanca Martínez y a todas las madrecitas de Colombia, a todas las madres. Un feliz día para todos y gracias a Radio Santa Fe y a ver si me regalara el disco Recuerdos de Madre. Muchísimas gracias, muy amable y feliz tarde.
0: Feliz tarde para usted y para toda la familia. Pues aquí está su canción. Con el gran Tito Cortés, Recuerdos de mi madre.

0: La 1 de la tarde, 43 minutos de este homenaje musical y de Radio Santa Fe para todas las madres en su día y por supuesto de ustedes, queridos oyentes. Desde Guadalajara, México, nos envía este mensaje don Wilson Neira y su querida esposa. Cordial saludo, bienvenidos a Radio Santa Fe.
1: Don Germán, tenga usted muy buenas tardes y bueno, pues felicitaciones por este hermoso homenaje a las madres en el día de hoy. Quiero enviar un mensaje para mi querida madre en Cota, Cundinamarca, y también para mis tías allá en la misma población. Madrecita, Dios me la bendiga, sabe que la amo con todo mi corazón y gracias por haberme dado la vida. Siempre pensamos en su merced, oramos por su salud y bueno, pues deseando que un día muy cercano esté nuevamente aquí con nosotros, ¿por qué no ir allá a visitarla a mi amada patria colombiana? Don Germán, quisiera programar una canción con Jason Jiménez, Gracias te doy. Y bueno, y ahí también recordando los 4 meses de partida de este gran intérprete que dejó una huella en el corazón de todos los colombianos. Muchas gracias, don Germán. Se comunicó con usted Wilson Neira en compañía de mi esposa Berta Delgadillo desde la ciudad de Guadalajara, Jalisco. Siempre en sintonía de Radio Santa Fe, me gusta más.
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0: Pues aquí está el inolvidable Jason Jiménez. Mil gracias te doy en Radio Santa Fe, me gusta más.

La hora de la tarde, 47 minutos en Radio Santa Fe. Nuevamente aparece el solecito en el cielo bogotano. Ya en la recta final de este espacio en Radio Santa Fe. Me gusta más. Buenas tardes.

0: Don Germán, muy buenas tardes. Si sí es tan amable acá para Alba en Triunfo 4 y me regala el disco A mi madre de Yolanda del Río. Gracias, muchas bendiciones.
1: Gracias a usted por comunicarse con Radio Santa Fe, me gusta más. Aquí está Yolanda del Río, A mi madre.

0: La 1:00 de la tarde, 51 minutos en Radio Santa Fe 1070M. Nos encanta, nos gusta mucho, pero mucho más. A esta hora, pues, seguimos con Radio Santa Fe, acompañando a los oyentes de Radio Santa Fe 1070 AM. A esta hora también les compartimos la situación del clima en Bogotá para la tarde de hoy, para, a propósito, hacerle una invitación a las mamitas de parte de los hijos en el almuerzo en un restaurante muy agradable y sobre todo con mucho amor y poquito licor. 1:00 de la tarde, 52 minutos en Radio Santa Fe.
1: 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El Parque de la Independencia es uno de los más antiguos de Bogotá y fue construido en 1910 para conmemorar el primer centenario de la Independencia, el 20 de julio de 1810. Puede visitarlo en cualquier momento en la esquina calle 26, entrando a la carrera séptima.
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0: La 1:00 de la tarde, 52 minutos. Camilo, buenas tardes, bienvenido a Radio Santa Fe.
3: Hola amigos de Radio Santa Fe, soy Camilo desde Fontibón reportando sintonía y quiero enviar un saludo a todas las madres en este día, en especial a la madre más linda, más caritativa, Olga Lucía Hurtado Patiño, deseándole un feliz día, que Dios la bendiga, y me gustaría escuchar la canción Madrecita Santa de Luis Alberto Posada. Radio Santa Fe, me gusta más.

La 1:00 p.m, 55 minutos en Radio Santa Fe 1070M. Nos encanta y por supuesto nos gusta mal. Nos gusta más, más y más. A esta hora les cuento que vamos a dar el nombre del último bono que va a quedar, por supuesto, en manos.

0: cumpleaños de una madre de familia que está celebrando este día tan bonito. Es un bono monetario por 50,000 pesos. La última ganadora en esta mañana y tarde con Radio Santa Fe, tarde de domingo, Día de las Madres, es la señora Ana Elsa González. Ana Elsa González, del barrio inglés, localidad de Rafael Uribe Uribe. Así que felicitaciones. Gana bono monetario por 50,000 pesos que será entregado a través de Nequi para ella. Muchas gracias a todos por participar. Radio Santa Fe, me gusta más. Que tengan un feliz almuerzo y una muy feliz tarde con Radio Santa Fe, me gusta más. Y un muy feliz Día de las Madres a todas las madrecitas de Bogotá, Cundinamarca, Colombia y el mundo entero.
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0: Y nos vamos, y nos fuimos con los corraleros de Macagual, la yerbita. ¡Nos fuimos!

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2: Esta es la hora exacta en Radio Santa Fe.
3: Son las 2 de la tarde y un minuto.
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6: Buenas tardes. Feliz 10 de mayo. Feliz día a todas esas mamás que se conectan con nosotros. A las mamás que nos escuchan desde los pueblos, desde los barrios. Les habla Juliana Vargas. Como siempre, es un gusto acompañarlos en estas tardes de fines de semana con lo mejor de la música popular en Radio Santa Fe, la radio que nos gusta más. Y hoy, haciéndole ese honor y ese tributo a las mamitas que nos escuchan a esta hora y en general a las mamitas de Colombia, escuchamos Por el alma de mi madre, una canción de Oscar Agudelo.

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1: Bien, dicen por ahí que la única certeza que tenemos los seres humanos es que nos vamos a morir, así que qué bonito es vivir una vida apasionada y también una vida en la que honramos a todas esas personas que nos rodean y que han hecho de nosotras unas muy bonitas personas. Por eso abrace a su mamá, dígale todo lo que siente por ella, no espere para ese último momento, ese último adiós. Y a esta hora escuchamos Merchan y González con la canción Tumba Sin Doliente.

Esta es la hora exacta en Radio Santa Fe. Son las 2 de la tarde y 18 minutos.

2 y 18 de la tarde, ustedes siguen escuchando Radio Santa Fe 1070 AM, la radio que nos gusta más. ¿Y cuántos de aquí levantan la mano y dicen estoy loco por amor? Porque yo creo que sí, aunque mi amor es por la vida, por mis padres, por mi hermano, por mi mascota, pero también cuenta. Y como sé que hay unos que sí pueden estar locos a nivel romántico, vamos a escuchar esta canción de El Charrito Negro.

2:29 de la tarde, y también sé que hay muchas personas, muchos hombres que están agradecidos con Dios, con la vida, porque han estado rodeados de muy buenas mujeres, y por eso vamos a escuchar a esta hora la canción de Los Pamperos que dice que Dios te lo pague. Pero también digo que es un tributo a esas buenas mujeres que nos cruzamos en el camino.

0: Esta es la hora exacta en Radio Santa Fe. Son las 2 de la tarde y 40 minutos.
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2: Yo crecí escuchando a Raúl Santi, de hecho creo que mis tías hablaban mucho de él. Déjenme decirles que en persona es mucho más espectacular de lo que uno lo podría ver en la televisión o en su faceta más musical y artística. Es una muy bonita persona. Aquí en Caracol Radio hemos tenido la oportunidad de contar con su presencia, contar con su talento y rendirle homenaje a las mujeres. ¿Y qué tal esta canción, este lanzamiento de él? Esta es Mujer, de Raúl Santi.

Mujeres que nos escuchan, para las mujeres que sintonizan Radio Santa Fe 1070 AM, esta es una canción de Vicente Fernández, se llama Mujeres Divinas y les recuerdo que no se pueden perder la oportunidad de ganarse unos detallitos que estamos dando aquí en Radio Santa Fe por el Día de la Mamá. Deben estar súper pendientes a toda la información que les proporcionen Olga y Germán. Son las 2:51.

Ajá, le tocó a Jaime con el bajo. Ajá, Cencerrito Alberto. Le tocó a Bigote de Escobillón.

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2: Julio Jaramillo es de esos artistas clásicos que nunca fallan en Radio Santa Fe, que nunca fallan tampoco en la programación de los fines de semana y que nunca fallan en mi cabeza porque es de los cantantes de boleros que más tengo presentes a nivel nacional. Esta vez nos acompaña con la canción Fe Verdadera. Avanzamos con una nueva hora de música popular.

0: Esta es la hora exacta en Radio Santa Fe. Son las 3 de la tarde y un minuto.
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3: 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Y ahora nos vamos con la canción Amor de Amante de Jesse Uribe. Son las 3 de la tarde.

Esta es la hora exacta en Radio Santa Fe. Son las 3 de la tarde y 16 minutos.

Y ahora una canción para dedicarle a nuestras mamás. Si usted tiene a su mamá ahí cerquita, súbale el volumen de esta canción. Si la tiene lejos, llámela y diga que se conecte a través de la dial 1070 AM y escuche esta canción de Julio Jaramillo que se llama A mi madre.

0: Esta es la hora exacta en Radio Santa Fe. Son las 3 de la tarde y 30 minutos.
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2: Y ahora una canción tropical, una canción para bailar. Quiero un sombrero de los Guarahuacos. Suena a las 3 y 30 en Radio Santa Fe 1070 AM, la radio que conecta con toda Colombia.

Esta es la hora exacta en Radio Santa Fe. Son las 3 de la tarde y 46 minutos.

Alfonso nos sigue poniendo a bailar con una canción que, como ya sabemos, se pegó, se viralizó un montón y que aún está vigente. Esta es la canción La Fórmula. ¿Cuántos se saben ese pasito? ¿Cuántos saben cómo va esa manito en ese sombrero? Porque si usted se la sabe, aproveche y baile esta canción.

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1: Esta es la hora exacta en Radio Santa Fe. Son las 5 de la tarde y 2 minutos.
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1: En este domingo tan especial, la siguiente canción que viene es Madre. Se la dedico a todas nuestras oyentes que son mamás y que en este día me imagino que las han tenido que haber consentido. Y si no es así, pues esta canción se las dedico yo con mucho amor, con mucho cariño, muchos besos para ustedes y un abrazo muy grande.

Y llega Antonio Aguilar con la canción Prisionero en sus brazos aquí a Radio Santa Fe 1070M, la casa de la música popular. No olviden seguirnos por todas nuestras redes sociales, aparecemos como Radio Santa Fe 1070 AM.

Esta es la hora exacta en Radio Santa Fe. Son las 5 de la tarde y 14 minutos.

Ay, ay, ay, que hablen de mí, que hablen de mí. Esa es la canción que viene ahorita de Franci. Y sí, si hay algún chismoso que está más pendiente de usted que de la vida de él, usted dígale, pues hable, papito, hable todo lo que quiera, que cuando hablan de uno es porque uno está haciendo las cosas bien, así de sencillo. Así que los dejo con esta canción, que hablen de mí, de Franci, aquí en Radio Santa Fe 1070M, la casa de la música popular.

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1: Seguimos aquí en Radio Santa Fe 1070 AM y la siguiente canción es de nuestro queridísimo Johnny Rivera y se llama Ya no dudes de mí.

Esta es la hora exacta en Radio Santa Fe. Son las 5 de la tarde y 31 minutos.

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1: Seguimos aquí en Radio Santa Fe 1070 AM y a esta hora, ¿será que habrán infieles por aquí escuchándonos? ¿Qué tal? ¿Será que sí? La siguiente canción que viene se llama Niégalo Todo de Alci Acosta y la escuchan aquí en Radio Santa Fe 1070 AM, la casa de la música popular.

Esta es la hora exacta en Radio Santa Fe. Son las 5 de la tarde y 49 minutos.

Seguimos aquí en Radio Santa Fe 1070 AM, la casa de la música popular. La siguiente canción que viene es de Giovanni Ayala y se llama Se la robé y me la robaron. ¿Qué tal? La escuchan aquí en Radio Santa Fe 1070 AM.

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1: Seguimos aquí en Radio Santa Fe 1070.

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0: Esta es la hora exacta en Radio Santa Fe. Son las 6 de la tarde y 2 minutos.
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Esta es la hora exacta en Radio Santa Fe. Son las 6 de la tarde y 18 minutos.

0: Esta es la hora exacta en Radio Santa Fe. Son las 6 de la tarde y 36 minutos.
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0: Esta es la hora exacta en Radio Santa Fe. Son las 6 de la tarde y 45 minutos.
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